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0: el sonido de la salsa a esta hora de la mañana. Por toda la vida, qué rica salsa para cantar a las 7 de la mañana, 31 minutos, en la mañanita de Planeta que ya está empezando hoy jueves TVT. Prepárense porque ya arranca esta mañanita que trae muchas canciones con tendencia a retro, con tendencia me acuerdo de... con una canción. Saludos, oyentes. Buenos días, gracias Dios por este nuevo día, esta nueva oportunidad, este nuevo chancecito de disfrutarlo, de vivirlo. Mándenle un saludo a todos los que hasta ahora se levantan a trabajar, que ya están trabajando, que están buscando trabajo, ojalá y lo encuentren. A los que están pasando algún momento difícil, alguna situación complicada, alguna tormenta que están atravesando, que tengan la fortaleza para superarla. Nosotros ya nos reunimos acá para acompañarlos hasta el mediodía, para traerles todo lo que es tendencia, y hay mucha, todo lo que es viral, hay muchas situaciones virales, info, canciones, premios, muchos regalos. De hecho, ya de entrada vamos a empezar a buscar ganadores de laminitas del mundial. Hola, Gordis.
1: Hola, Cana. ¿Bien o no? ¿Qué ha pasado? ¿Cómo han amanecido el día de hoy? Saludándolos después de un día de ausencia. Ustedes saben que... mi otro rol, soy su maestra de ceremonia de confianza. De hecho, quiero enviarle un saludo muy especial a la gente de Uniminuto. Ayer se graduó la gente, los profesionales, tecnólogos de Uniminuto.
0: ¿Hubo que regañarlos mucho?
1: No, porque estamos de gente adulta. Me contaron que están difamando de mí cuando yo no vengo y cuando saben que voy para los grados, ¿no? Bien. Diciendo que es que yo me dedico a no a presentar, sino a regañar gente. Mucho ojo con eso. Mucho ojo con eso, porque tengo incluso la grabación de cada uno de ustedes hablando de eso y me parece terrible. Me parece terrible que ustedes sean así conmigo, yo una profesional de este talante, valgo lo que peso. Bueno, pero no,
2: eso,
1: mentiras.
2: Pero esas señoras, cuando ya lleva mucho tiempo en un oficio, ya...
1: Es que esas señoras...
2: Ya se ponen como las coordinadoras de disciplina, o sea, ellas arrancan muy bien y ya después ya son regañones.
1: No, mira que yo cuando arranco los ensayos, yo lo que más regaño, entre comillas, son los ensayos. Y yo cuando arranco los ensayos les digo, bueno, si usted quiere estar aquí, me pone cuidado. Si no, pues ahí está la puerta, ya. Con eso arranco y con eso desarmo. Bueno, saludos a todos. Me alegra muchísimo poder estar nuevamente acá con calorcito. Les tengo un reporte ya mismo. Hay un reporte sentido sur-norte. Un trancón sobre toda la autopista, porque resulta que en el puente de la 50... en el puente de la 50, usted... es mentira, es en el puente de la 56. Sí, el puente que abajo está el Confandi, o ahora sí, la montaña, sí, y el puente. Sí,
2: autopista con Guadalupe.
1: Eso, autopista con Guadalupe. Encima del puente hay una cama baja que creo tuvo un accidente con una motocicleta.
0: Ajá.
1: Entonces está en toda la mitad. Calcule de ahí para atrás el trancón tan claro, berraco.
2: Además, porque los carros que vienen por la autopista y se van a meter a la Guadalupe, ahí normalmente hay tremendo trancón.
1: Hay
2: de los que quieren bajar.
0: Gorda,
2: por la sí. 50.
0: ¿En qué sentido dices?
1: Sentido sur-norte. No, claro. Los que vengan por toda la autopista se van a encontrar con trancón. Okay. Incluso ya cuando yo pasé, ya estaba ahí el tránsito, pero creo que se van a demorar un poquito. Así que si puede meterse por debajo o... dar la vuelta para no meterse por la autopista, porque ya ahorita que venía aquí a la 70 ya comenzaba incluso a tener repercusiones de la 66-70.
2: Bueno, es al otro lado de lo que yo dije, ¿sí? ¿Sí me
1: entiendes? Sí. No, sentido no sur-norte.
0: ¿Qué más, güeycillo? ¿Cómo vamos?
2: Hola, todo muy bien. Buen día para todos. Un abrazo. Que les vaya muy bien. Que les vaya muy bien. Si tienen un asunto pendiente, mucha suerte. Si hay una entrevista, un negocito por ahí, algo, llega un familiar, bueno, todo lo que les genere alegría y tranquilidad. Un abrazo.
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0: 7:38 en la mañanita de Planeta. Con esta viajamos al 98. Ya a punto de cumplir. ¿Cuántos años?
1: ¿Cuánto dijiste?
0: En el 98 nació esta canción.
1: ¿20 años?
2: No,
1: ¿98? No, 30
0: años.
1: No,
0: 30 años.
2: Va a cumplir 30, o sea, 30. Le quedan 2 añitos.
0: Tiene 28 años. Tiene 28 años esta canción.

0: Sonaba muy rico y sigue sonando delicioso este proyecto que se llama Moby. Que no fue lo único que lograron sonar. A ellos les sonó muy, muy bien una canción que se llama Porcelain. Esta.
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0: esta también fue top 1 del proyecto Moby. Y les funcionó una que se llamó Natural Blue.
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0: Sí, señor. ¿Se acordaba de esa o ya la he olvidado?
3: Sí, claro.
4: ¿Sabes dónde ponían la música de Moby? En Francisco el Matemático.
0: ¿Sí?
4: La utilizaban como banda sonora en ciertos
0: momentos.
4: En ciertos
0: de la...
4: momentos.
0: Yo no lo recuerdo.
5: Y la primera canción, la que pusiste, perdón, Pirri.
4: Ah, sí.
5: Yo conocí esa canción, de hecho, ahí.
0: ¿Qué, cuál, Honey? Bueno, con este sonido de Moby les contamos que son las 7 de la mañana, 40 minutos, que hoy es para esto, para poder recordar canciones y situaciones, todas tendencia retro en la mañana del 28 de mayo del 2026. Prepárense si quieren laminitas porque ya mismo vamos a buscar ganadores. Bien, por 6 sobres de laminitas. A propósito de los ganadores de ayer, ya pueden venir por sus laminitas. Aquí las tenemos para que manden, arrimen ustedes. Hoy pueden venir hasta las 12:30 del mediodía a reclamarlas. Y luego en la tarde, entre las 4 y las 7 de la noche. Mañana tenemos cambiatón, super cambiatón de laminitas. Rieguen la bola. Rieguen la bola que mañana nos vamos para Mall Plaza desde las 4 de la tarde. Vamos a estallar allá, ¿no, Gorda?
3: Sí, señor. Mañana vamos a tener una jornada muy bacana. Centro Comercial Mall Plaza, 4 de la tarde. Lleve sus repetidas, vaya con su familia, lleve a sus amigos. Es la oportunidad perfecta para que la pasemos rico. Usted pueda tener las láminas que le faltan. Llene el álbum como algunos de nuestros oyentes que ya incluso con este intercambio les ha servido un montón. Y bueno, gane premios porque nuestros patrocinadores tienen muy buenos premios, haremos concursos, algunas dinámicas, la pasamos rico y pues disfrutan de un ambiente muy bacano del Mall Plaza mañana con nosotros.
0: 4 de la tarde, Mall Plaza mañana, y el sábado tenemos la semifinal del campeonato de PlayStation, que ya tiene los 4 semifinalistas. Uno salió en McDonald's, otro salió inicialmente en Chipichape, otro en la tienda Grama y uno más que salió en...
3: Mall Plaza.
0: En Mall Plaza,
3: sí. Mall Plaza,
0: bueno,
3: sí.
0: ¿Dónde es el encuentro de los semifinalistas, güey, para dejar ya lista la gran final?
5: Va a ser en uno de los puntos de Kia, que es Massey Motors, que es el del sur de la ciudad, que es Ciudad Jardín, ahí enseguida de Pepe Ganga. Si ustedes se ubican, una vitrina grandísima, súper bonita, y ahí pueden llegar. Ahí será entonces ese encuentro a las 3 de la tarde.
0: El sábado.
5: El sábado.
0: Ok, mañana cambiatón en Mall Plaza.
5: Sí.
0: Y el sábado semifinal del campeonato de PlayStation en Massey Motors, el concesionario de Kia que está en Ciudad Jardín. Bueno, guarda, pongamos tarea.
3: Para ayer hicimos, laminitas, ¿no?
0: Sí, para laminitas. Ayer pusimos jugadores de equipos de Sudamérica. Pongamos hoy jugadores de Europa. Yo sé que ustedes tienen repetidas, sé que tienen repetidas por ahí. Y hoy sí, aclaro, tienen que ser de laminitas. Ayer nos hicieron un gol, pero bueno, ya no hemos puesto la...
3: ¿Qué pasó?
0: No, que pudimos...
3: Cuéntenme.
0: Nos hicieron un gol, dejemos así.
3: Ay, ¿cómo así, Canario? ¿Se dejó tumbar?
0: Sí, gorda, nos metieron los dedos a la boca. Pero bueno, no hay lío. Hoy sí, tiene
3: ay,
0: que
3: vea,
0: ser...
3: Ay, donde yo hubiese estado aquí, eso
0: yo
3: no
0: sé
3: pasa.
0: Que no, yo sé que usted hasta, sí, le, echa, hasta le echa la policía al oyente. Hoy sí, tienen que ser repetidas. Ojo. Tiene que ser las tres en una sola foto. Una de una laminita de España, una de Portugal y una de Francia.
3: ¿Qué hacen? ¿No la envías?
0: Sí, toman la foto. Yo sé que en la casa hay y sé que ustedes ahí en el bolsillo tienen laminitas repetidas que el chiqui les dio para que las cambiara o les dejaron por ahí una en el carro. Busquen. España, Portugal y Francia.
3: Pero gana porque tengo...
0: Y la mandan. El 1 y el 10, que lo manden al WhatsApp, gana okay, cada uno 6 sobres de laminitas.
5: Pero el gana porque no me dio bola ayer, porque pues yo de Levin no caí en cuenta que eran láminas, porque yo le quito ese premio al que se lo llevó.
3: Okay.
5: Porque él debió haber oído, él sí, que eso no eran imágenes cualquiera, sino que eran las laminitas.
3: Okay.
5: Y mandó una imagen, gorda.
0: Pero bueno, ya está.
3: Ya entiendo.
0: Ya, para el tema superado, sigamos. Gorda, ¿qué se celebra hoy que es 28 de mayo?
3: Canario, vea, se celebra hasta lo que usted no se imagina que se celebra. Entonces voy rápido. Hoy es el Día Internacional del Juego y nosotros sí que hacemos homenaje a esto, vea, jugando con los oyentes. Día Internacional del Juego.
5: La gente que juega con los sentimientos también está ahí o no, esos no...
3: porque realmente esto es más para enfocado, sí, para divertirse, no para gente sufrir, que es mala de corazón. Cada 28 de mayo se ha venido celebrando tradicionalmente el Día Internacional del Juego. Esto arranca desde el 99 y bueno, la ONU pues decidió proclamar oficialmente este día para hacer conciencia sobre el juego, pero no únicamente para la población infantil, sino el juego para los seres humanos, de cómo jugando actividades en pro de la sana convivencia, de la integración, ¿sí? Entonces, hoy se habla de esto. Posteriormente fue impulsado por una doctora en el año 99, el 28 de mayo, como fecha para celebrar, y la principal finalidad es visibilizar el derecho al juego, iniciando o principalmente para los niños, pero para la comunidad en general. Hoy se habla también del Día Internacional de Acción por la Salud de las Mujeres. Esto es una celebración que hace frente a diversas enfermedades y padecimientos que sufren las mujeres y que en muchos casos se pueden prevenir. De por allá, hablando de un poquito de historia, el Día Internacional de Acción para la Salud de las Mujeres se generó en el año 87. El hecho ocurrió en una asamblea de mujeres llevada un día como hoy con el nombre de Red Mundial de Mujeres por los Derechos Sexuales y Reproductivos, y de ahí en adelante hablar de la importancia de la salud de las mujeres y niñas en el mundo. Hoy también se habla del Día Internacional del Síndrome de Treacher-Collins. Esto es un síndrome, para los que no sabían, es una enfermedad rara a causa de una malformación craneofacial congénita. Afecta a 2 de cada 100.000 nacimientos y provoca problemas en 4 de los 5 sentidos. Este síndrome también se conoce como disostosis mandibulofacial. Entonces, afecta en los pómulos con falta de una o de ambas orejas, la mandíbula no crece, tiene la faringe muy estrecha y en ocasiones también nacen con el paladar abierto. ¿Qué más de celebración? Canario, esta celebración, pues yo no la pongo ahí como celebración, pero aparece, hoy es el Día Mundial del Hambre. Imagínese usted, crear conciencia.
5: Pero es que es para eso, gorda, es más, sí, como...
3: Yo no lo celebraría, es una conmemoración, sí, de este día. Hay una situación que en el mundo sigue siendo crónica, la situación alimentaria que afrontan millones de personas en el mundo, especialmente en zonas y en regiones con pobreza extrema. No se trata solamente de carencias en materia de alimentación, hoy habla el informe, sino que involucra la educación, la atención a la salud, la seguridad. A nivel mundial hay datos que realmente pues no están chéveres en cuanto a más de 2.400 millones de personas no tienen acceso a una nutrición adecuada. El 60% de quienes viven con hambre son mujeres y niñas, por ejemplo. Alrededor de 736 millones de personas, casi que una de cada 10 personas en el mundo, vive con menos de $1.90 al día. O sea, eso es nada. Y más de la mitad de las personas en situación de pobreza extrema, estamos hablando de
5: los 4, países, un dato ahí pequeñito, perdón.
3: Qué pena,
5: Cana,
3: que no lo terminé de decir. Unas 413 millones de personas habitan en el África y pues padecen de hambre.
0: Los países que más índices de hambre sufren en el mundo, gorda, son Somalia, Yemen, Chad, Madagascar, Burundi y Sudán del Sur, donde si acaso en la semana algunos habitantes logran tener hasta 2 comidas únicamente en la semana.
3: Uy, no, Dios mío, terrible.
5: Y yo tenía el dato para Colombia. De Colombia se habla que al menos en nuestro país 12 millones de personas más o menos solo logran consumir 2 comidas al día.
3: ¿Cómo le parece a usted? Hoy también, cambiando de celebración, hoy es el Día Mundial del Cáncer de Sangre. Una fecha.
0: Eso mi mamá le dijo al niño que va y le dice, ¿y usted dejándome la comida en el plato?
3: Totalmente.
0: Hoy, toda la vida. Hoy TVT, recuerdo de la mamá de uno diciendo, no me dejan en el plato, que hasta ahora algún niño está deseando tener lo que usted tiene en su plato.
5: Y usted no tiene que decir que en el África.
3: No, o sea.
0: Pero sí o sí fue de mamás.
5: Bueno, o sea, en el África el canario dio el dato, sí, pero pues yo también acabo,
3: sí,
5: de decir,
3: claro,
5: Colombia.
3: Claro, de la vivencia Colombia.
5: Chocó, que también sufre, o sea, de las regiones que aparece como con ese índice alto, es por ejemplo el Chocó.
3: Suena chistoso, pero una mamá siempre como que cerró los ojos y, Ave María, ¿cuántos niños desearían, sí, comerse lo que usted no quiere hoy? Y eso lo tocaba a uno horrible. Bueno, cambiando de celebración, hoy es el Día del Cáncer de Sangre, la famosa, como lo hemos conocido, leucemia, por muchos años. Es un término que engloba aquellas enfermedades que son malignas del sistema encargado de producir la sangre. Se estima que cada 27 segundos una persona es diagnosticada con este tipo de enfermedades en todo el mundo. Hoy también se habla del Día Mundial del Perro Sin Raza, Canario. ¿Cómo te parece?
0: Los criollitos,
3: ¿verdad? Los criollitos, los perritos.
5: El cruce que de calle con esquina.
3: Sí. Los perros sin raza son aquellos perros que no tienen raza en particular, debido a que son la mezcla o cruces de razas puras. Se les conoce como mestizos o callejeritos. ¿Cuántas personas hoy han adoptado un criollito, un callejerito, un perrito que no tiene el famoso pedigrí y que no por eso pues se les excluye, sino que por el contrario se les acoge? Y bueno, en el mundo hay muchos perros sin raza, ¿no?
5: Me los han denominado, es que ¿usted qué perro tiene? No, una chesque, es una chandita.
3: Una chandita, pobrecitos. Bueno, hoy es el Día Mundial también, el Día del Día Internacional de la Higiene Menstrual, hablando de las mujeres, sobre todo es muy ligado este tema a las mujeres. Y cierro con una que tiene que ver con comidita, y es que hoy es el Día Internacional de la Hamburguesa.
0: 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Ya vamos a celebrarlo y en grande hoy.

0: Eso, esto es Café Tacuba, esto es México, esto es TVT, 7:54 minutos en la mañanita de Planeta 96.9, en una presentación de Mr. Wings, que tiene preparado plan especial Champions League este sábado. 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
0: Bueno, prepárense que también tenemos convocatoria para Polla ya mismo, pero quiero decirle a los de las laminitas que hasta aquí no tenemos todavía los ganadores, porque en lo que hemos revisado no han hecho bien la tarea. Dije laminitas, no va a ser el gol de ayer, no, laminitas.
2: No, además ya soy yo acá.
0: Laminitas, y era una laminita de Portugal, una de España y una de Francia, ¿listo? En una foto. No es tomarlas de Google, no es ir a buscarlas en la IA, no, no, no, es foto
2: aquí
0: de
2: tengo
0: las...
2: Un oyente, aquí tengo varios que me la han enviado porque la tienen como en el álbum. La tienen en el álbum ya pegada y el plano es supremamente cerrado. Entonces, por ejemplo, este oyente me genera duda. Por acá otro oyente me envió la laminita. Este plano sí es más abierto, se nota que las tiene como en un escritorio. Este sí, este creo que va
0: a ser. Bueno, pero si entonces ya tiene ganadores, dámelos, gorda.
2: España, ¿cómo fue que dijiste?
0: España, Portugal y Francia.
2: España, Portugal y Francia. Estos son jugadores. Venga, venga, hágame auditoría acá, por favor. Rapidín, rapidín, rapidín, güey. Este sí. Sí, Francia, Portugal y... sino que es que no sé por qué esas laminitas las veo diferentes. Bueno, pero sí, son las de este... A ver, yo miro este de aquí.
0: España, Portugal y
2: España,
0: Francia.
2: España, Portugal, este me la envió desde el álbum. España, Portugal y Francia. Bueno, listo. Déjeme, le hago auditoría. Déjeme, le hago la auditoría y ya le digo, porque tengo varias por revisar.
0: Listo, entonces pongo tarea para validar Polla ya mismo.
2: Mientras pone la tarea de la Polla Cana, déjeme rápidamente hablarle a los oyentes en tema de movilidad. Aquí me escribe Martica Osorio, gracias a Martica y a su esposo, que nos han enviado reporte de la vía que de Rosso conduce a Cali, un fuerte trancón por un accidente entre un furgón y como un carro recolector de basuras. De hecho, el carro se ve como en el Cañaduzal y el furgón a un lado de la vía, pero el paso está ahí como intermitente. Y luego me hace el reporte sobre el sector de Menga, Cuarta Norte con 52 y 52 entre Cuarta y Tercera Norte. Ese tranconcito está bastante fuerte hacia el norte de la ciudad. Digamos que es el trancón de la hora pico en horas de la mañana. Eso hablando del norte. Y Diana Martínez nos hace el reporte sobre todavía el trancón que les dije del sentido sur-norte, sobre todo la autopista. Dice, así luce la autopista en los 5 carriles desde la 66 y sobre el puente de la Guadalupe sigue el trancón. Luego nos ha mandado una foto que dice, bajando el puente están los bomberos. No sé si este accidente tuvo que ver de pronto con un tema de incendio en el vehículo. Era una cama baja, que fue lo que yo vi cuando venía, pero pues ya ese es el reporte de Dianita Martínez. Logra pasar encima del puente, pero el trancón permanece.
0: Tengo la pregunta. Como hoy es jueves TVT, uy, esa sí está bien, re-TVT la respuesta y la pregunta y la respuesta. Le validamos la polla a los tres primeros que la contesten bien, que contesten bien la pregunta. La respuesta la envían a nuestro WhatsApp.
2: 305-252-8404.
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0: Un colombiano hizo un gol olímpico en un mundial de fútbol. ¿Cómo se llamó ese colombiano que hizo ese gol olímpico? Tengo entendido, nadie más nunca volvió a hacer un gol olímpico en un mundial, ¿no? Siempre pareció como el único gol olímpico marcado en un mundial y es un colombiano. ¿Cómo se llama ese colombiano? ¿Alguien tiene la respuesta? Envíenla ahora mismo. Mañaneta TVT. Vamos a los días en que Guayacán le metió sonido de acordeón, le puso un toquecito como vallenatudo a su salsa. Para recordar el amor traicionero, es la mañanita de Planeta Jueves TVT.

¿Les gustaba Guayacán cuando sonó así? Fue la época del amor traicionero y del invierno en primavera. ¿Se acuerdan de esas canciones que tienen un sonidito? De hecho, ahí está Juancho Royce, el que fuera el acordeonero de Diomedes, acompañó a Guayacán en esa producción. Entonces quería meterle un sonido al maestro Alexis y a Nino. Les ha gustado el tema de explorar sonidos. Y lo hicieron. De hecho, hasta alguna vez hicieron algo urbano también. Pero en aquella ocasión querían sonido como de vallenato en la salsa y les quedó rico, la verdad.

0: 8 de la mañana, 5 minutos. Gorda, ¿cómo nos fue? Contestaron quién fue el colombiano.
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0: 8 de la mañana, 5 minutos. Gorda, ¿cómo nos fue? Contestaron quién fue el colombiano que hizo el gol olímpico en un mundial.
2: Sí, señor.

0: Pascua. A ver, espera un momentico. Este oyente, vamos a ver qué dice, porque mandó una notica de voz, me imagino que diciendo el nombre del jugador.
1: Marcos Coll.
2: Correcto. Okay. Sí, fue Marquitos Coll el que hizo ese gol olímpico.
0: Le voy a reaccionar con una carita de felicidad, de fiesta, porque es un número que es terminado en 2006. Si me das tu nombre completo, pero tienes tu sobre de laminitas.
3: De cariño le decía Marcos, Marcos Llamada.
0: Es que sobre de laminitas. De tu polla, porque esto es para la polla. Le gorda. Estoy poniendo un baloncito para que mandes que hola gorda, por fin, listo. Entonces, el segundo, en su orden, ¿no? El segundo, Marcos Coll.
2: Marcos Coll, correcto.
0: Quique nos lo envía. Sí, Quique, número terminado 9426, que me mande su nombre completo, por favor, para tenerlo. Y aquí en el... tengo que verificar si Alejandro Sierra, porque dice, a nombre de mi esposa, pero no le puedo validar esto porque si es a nombre de la esposa...
2: Siguiente, gorda.
0: Sí, no,
3: con el celular,
0: es con el celular, la esposa tiene que jugar. Ya lo hemos dicho aquí varios veces. Humberto Maldonado.
2: ¿Qué dijo Humberto?
0: Marcos Coll.
2: Perfecto, gorda. Entonces, ese gol tiene un ingrediente adicional, es que se lo hace al que por muchos años ha sido considerado uno de los mejores arqueros de toda la historia del fútbol, que es a... ¿cómo se llamaba? Lev Yacin, conocido como la araña negra. De todo eso, pero no nos tocó a nosotros, ninguno de ustedes ni nosotros hemos nacido, oyentes. Eso fue en el 62.
3: ¿Seguro?
2: Y sí. Bueno, los papás de nuestros oyentes sí, pero nuestros oyentes no, todavía no. Eso fue en el 62, güey, cuando ocurrió ese gol en 1962 en el Mundial que se jugó en Chile. Son las 8 minutos. 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
2: Tres cosas para contar. Llega a la mañanita en una presentación de Electrojaponesa y tiene que ver con elecciones, con tecnología y puntualmente con TikTok. Porque esta herramienta, esta plataforma que reúne a millones de seguidores en el mundo, entró oficialmente al escenario electoral colombiano de cara a las elecciones de este próximo domingo. Así lo anunció la Registraduría Nacional del Estado Civil, que hizo una alianza con la plataforma para lanzar una guía oficial con información clave sobre la jornada del domingo. Una herramienta que le permitirá a los usuarios consultar desde dónde pueden votar hasta si o no fueron jurados designados para la votación. Entre otras cosas, si ya no se la pillaron, ya les cogió la tarde con eso. La iniciativa busca facilitar el acceso a información electoral verificada.

0: como narcocandidato y heredero de las FARC, fueron los calificativos de este otro lado. Y fue realmente una situación muy lamentable para la política de Colombia, que los dos que hoy aparecen, bueno, que aparecen no, que son los dos que tienen la posibilidad de ser presidentes de nuestro país, estén enfrascados en una situación más de insultos que de propuestas. Ahí terminó, en medio, repito, de luces, parecía más de un concierto de reggaetón y pólvora, su muy elocuente y emotivo discurso. Como de costumbre, tenía la camiseta de la Selección Colombia y protegido por la barrera de cristal
1: de blindado
0: que utiliza para sus discursos, acompañado también de su esposa y de sus hijos. Y luego de eso, pues ya quedaron los temas de análisis de lo que va a pasar el día de hoy. Hoy me imagino que en los análisis están en el sí Pedro va para donde Juan, si Juan va para donde Pedro, si estos de acá se vienen para acá y para allá. Lo único cierto es que seguramente, pues de aquí en adelante, será un trabajo de estrategia del manejo de cada una de las campañas para captar los votos que necesitan y ganar en segunda vuelta. Si los que votaron ayer vuelven exactamente a votar el próximo 21, pues la ventaja la tiene Abelardo de la Espriella, que saca un poco más de 600 mil votos por encima de Iván Cepeda. Lo que obligará a Iván Cepeda a una estrategia de sumatoria de votos de los perdedores de ayer, de los abstencionistas, que son muchos, más de 17 millones de colombianos todavía no votaron, y de que los que van por él y que ayer no se motivaron, pues lo hagan. Y Abelardo a tratar de mantener y aumentar la diferencia de votos en segunda vuelta. Es básicamente lo que ha pasado. Lo otro relevante del día de ayer en materia informativa fue un mensaje a través de la cuenta de X del presidente Gustavo Petro, en el que hizo referencia a la votación. ¿Qué dice el trino de Petro, Gorda?
2: El llamado conteo transmitido no tiene fuerza vinculante, sus datos no son norma pública. Como presidente no acepto los resultados del preconteo de la firma privada de los hermanos Bautista, porque debiendo estar quietos los algoritmos del software de conteo y escrutinios, en la última semana fueron variados en 3 oportunidades y agregaron 800 mil cédulas más de personas que no están en el censo oficial presentado. Hay 2 censos en este momento, el oficial y el del software de los hermanos Bautista, que tiene 800 mil personas adicionales. Las mesas ya impugnadas demuestran que centenares de miles de votos fueron agregados sin existencia de sufragantes. Por tanto, y conforme a la ley, los resultados vinculantes que el presidente atenderá y aceptará son los de las comisiones escrutadoras dirigidas por los jueces de la República.
0: Bueno, ese mensaje apareció anoche a las 7 pasaditas de la noche y pues inmediatamente cambió el panorama de análisis que ya los noticieros tenían en Colombia, porque es una forma de decir que hay dudas de parte del presidente sobre los resultados. Esta mañana ha hablado el registrador, el procurador, todos los entes que estaban encargados de las elecciones en Colombia para dar un parte, según ellos, de tranquilidad. Y ya el resto es la reacción que ha generado este comentario del presidente Gustavo Petro, que muchos consideran una pataleta del presidente al no aceptar los resultados de lo que pasó anoche. Y otros que están en la línea de, bueno, si lo dijo y tiene pruebas, pues que las presente, porque sería una irregularidad muy grave. Si es cierto que la gente de Thomas Graham Sons metieron la mano en la última semana al software de la registraduría, y esas 880 mil cédulas de las que habla Petro, ¿qué prueba tiene para decir esto? Es realmente grave y preocupante la situación. Tanto si es cierto lo de las cédulas, sería muy grave, si es cierto. Y si no, también es grave que se atreva a hacer una afirmación.
2: Yo considero que sin sustento, tendría que haber,
0: sin sustento de prueba, para atreverse a poner en duda el resultado de las votaciones en Colombia. En cualquiera de los casos.
1: Y eso es una participación en política.
0: En cualquiera de los dos casos.
2: Sí, claro.
0: Grave.
2: O sea, la denuncia es grave. Sí,
1: claro,
2: donde
1: es
2: lo
1: que
2: vea.
1: Eso no
2: la
1: puede
2: denuncia
1: pasar.
2: Es grave. La denuncia es grave. Pero frente a lo que hace el presidente, a mi modo de ver, y pasando rapidito a noticias, no tendría por qué haberlo dicho, no tendría que haberlo dicho, porque vuelve e incurre en lo de la participación política, que no le queda bien a puertas de cerrar su mandato.
0: Eso hace parte de las opiniones que hoy muchos
2: lo polariza ahí, o sea, no tendría por qué haberlo
0: hecho. Hoy la noticia es ese trino, lo que hay detrás de ese trino y la gravedad, repito, en cualquiera de los dos casos, de ser cierto y si tiene pruebas y demuestra las 880 mil cédulas de las que él habla.

0: grave. Y si no es cierto, simplemente una pataleta que mucha gente considera que es lo que está pasando, también es muy grave y no está bien. Pero ese es más un tema de análisis y de que obviamente tendrá que haber un resultado de esa afirmación del presidente Gustavo Petro. Ahí van las cosas. Hoy repito, el tema es ya cálculos apuntándole al 21 de junio, porque ya ahora cambia todo el panorama. Ahora todo se decanta en solo dos candidatos. Y va a ser determinante los votos de Paloma, que a propósito pues ha sido noticia también la desinflada tan tremenda que se dio. Impresionante el tema Paloma Valencia. ¿Con cuántos votos quedó Paloma al final, güey?
1: Con 1.639.685 votos, 6.92%. Como decían, eso fue, casi se rebajó a la mitad de lo que fue en la gran consulta, ¿te acordás?
0: Le fue mejor en la consulta.
1: Le fue mejor en la gran consulta de aquí. Por la mitad se fue.
0: Bueno, realmente en ese tema de analizar qué pasó, porque podía haber bajado votación, pero tanto, ¿qué pasó con la campaña de Paloma Valencia? Esos votos igual, más de 1 millón de votos, hoy valen oro, oro, para cualquiera de las dos candidaturas que van a segunda vuelta. Luego aparece Sergio Fajardo. ¿Con cuántos votos quedó Sergio?
1: Con 1.009.073 votos. Que también, eso es el 4.26%.
0: También valen oro, y sobre todo que de toda la votación, de aquí a para abajo, partiendo de Sergio Fajardo, uno considera que es el voto de centro, que no quiere ni la izquierda ni la derecha. Tomarán posición, se abstendrán o votarán en blanco. Pero o como, si un guiño, una sugerencia hecha por Sergio Fajardo, que quedó en el ambiente, la va a hacer, tiene la fuerza suficiente para arrastrar su caudal político en favor de él, quien él decida apoyar.
1: Y ayer una lectura, y si vos lo veías, Canal, en la transmisión, como decían, o sea, la postura de él era diferente a la del año, la de las elecciones pasadas. Quedó muy claro, me voy a ver ballenas, hasta luego, que esté muy bien, yo ahí ya no me entiendo, entiéndanse ustedes y yo ya me relajo.
0: Bueno, palabras, esta vez, palabras menos, tónica esta será vez, diferente.
1: ¿Cierto? Deja como esa sensación de esto importa y estos votos valen, y acá también dependerá el que haya uno o que esté el otro como presidente.
0: Es ahí donde digo que esa votación de Fajardo vale oro, oro, porque si él le da un apoyo directo a alguna candidatura, pues seguramente muchos de sus seguidores irán donde él indique que hay que ir. Y luego, ¿quién aparece después de Paloma y Sergio?
1: Claudia López, con 225.517. Yo creo que por aquí ya pueden empezar a hablar de los quemados. Se me hace muy baja. Aparece luego Santiago Botero Jaramillo, 206.140. Santiago Botero. Luego, con el 22%, que equivalen a 53.839 votos, Mauricio Lizcano.
0: ¿22%?
1: Dice punto 22.
0: Ah,
1: punto 22%. Dice Miguel Uribe Londoño también, aparece acá con 28.657.
0: Estas votaciones, güey, lo decía hace un momentito, son votaciones que no alcanzan ni para el consejo, ni para un puesto de concejal en algunas ciudades del país. Bueno, muy bajitas.
1: Sí, muy bajitas. Aparece, bueno, Miguel Uribe ya lo leí, aparece ya Sondra McCollins también, Sondra, no Sandra como decían algunos ayer, Sondra. 19.889 votos. Roy, otro de los que tampoco se lo esperaba seguramente porque la votación fue muy baja, 14.108 votos. Lo mismo, o sea, la gran consulta no muestra en muchos casos nada que ver con las votaciones reales a la final, de lo que puede la gente tener como
0: bueno,
1: su
0: poquito
1: candidato.
0: O nada para algunos y un poquito más para Fajardo y Paloma. Hoy esos votos son el botín. Por esos votos es que hay que ir. Eso estará pensando la campaña de Abelardo y eso estará pensando la campaña de Iván Cepeda. ¿Cómo conquistar esos votos que quedaron en el aire? La sumatoria al final, y hagamos el ejercicio matemático, güey. ¿Cuántos suman en total los votos de Paloma, de Fajardo, de Claudia, de Santiago, del señor de la... ¿Cómo se llama el señor?
1: ¿Botero o qué?
0: El último.
1: Ah, ¿Matamoros?
0: Matamoros. Todos esos
1: Matamoro,
0: votos.
1: Matamoro, votaron 6 personas y en la casa de él viven 8. ¿Ay, qué pasó? Hay 2 que voltearon.
2: Se le voltearon.
1: Hay 2 de las. Díganme quién. Hágame el favor y me dicen quién. Aquí todos dieron que iban a votar por mí.
0: No. 2 lo torcieron. Bueno, 2
1: lo torcieron.
0: Esos votos, güey, esos votos. Desde Paloma hasta Matamoros.
2: Ay, no.
0: Valen oro hoy. Para allá van a apuntar. Bueno, otra noticia, ya esta es más reciente, tiene que ver con la posibilidad, ahora sí, de un debate. Pues Cepeda ha retado a De La Espriella a debate. De La Espriella le dice, ahora sí.
2: No, y la mayoría de
0: porque
2: los...
0: Porque antes no, y ahora sí.
2: ¿Creen además ustedes? Del término que utilizó, ¿no? Que pone lo en plazo, o sea, en plazo a como si lo ordenara, porque estoy viendo aquí ya, eso va a ser tendencia ahorita a las 11 de la mañana que usted lo, la palabra va a ser tendencia, se va a acordar de mí, porque ¿creen? La gente no le gusta o no le gustó quienes están con De La Espriella que haya utilizado el término. Y aparte que ahora sí quiera debatir cuando realmente tendría que haber debatido y él dijo que no.
1: ¿Le sumo hasta dónde?
0: No, todos. Tienen que ser de Paloma, de Paloma para abajo. ¿Cuántos votos hay? Porque son los que no votaron por Iván y por Abelardo. Pero me lo cuenta ahora si quiere, más adelante, con más tranquilidad. Don Wey, rapidito, Wey, contémosle a los oyentes también en el mundo qué ha pasado.
1: Bueno, como información del mundo, como todos los días, Donald Trump forma parte de la información. Bueno, habla del acuerdo de poner fin a los enfrentamientos contra Irán.
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0: 3, estamos en la mañanita de Planeta, la primera emisión de esta semana, de este mes de junio. Nosotros somos, bueno, al menos yo sí, no sé, mis compañeros, de saludar los meses, de darle la bienvenida al mes y de despedir el que pasó y dándole gracias a mayo por todo lo bueno que trajo, lo no tan bueno también se agradece, lo que nos ayudó a crecer, lo que nos fortaleció en medio de la dificultad. Gracias mayo, queda en el recuerdo, ya es pasado, ya es historia, ahora un mes para estrenar, un mes para vivir, para enfrentarlo, para sumarle cosas positivas a la vida. Así que no sé ustedes si les da pena, ay, que qué boleta los que saludan meses. Bueno, nosotros los saludamos y qué. Bienvenido, junio. Esperamos, junio, que traigas cosas chéveres para cada uno de nuestros oyentes, para nosotros, para nuestras familias, para el país, para la selección, para todos. Que sea un buen mes. Mes del Mundial. Güey, 10 días. 10 días faltan para el Mundial.
1: Ya. Una cita que hemos traído como con la mente. Siento una fiebre muy fuerte. Yo la verdad he sentido mucha conexión en este mundial. Sí, las otras también. O no sé si será más de un tema personal o mi entorno, qué sé yo. Los amigos que tienen negocios armando toda la logística, que el FanFest en un lado, que la fiesta sí, que las camisetas, que la decoración. Entonces, siento una fuerza muy bacana. Y obviamente, pues le suma que Colombia está ahí. Eso no es lo mismo con
0: Colombia. De acuerdo. Pues, o sea, para nosotros el ambiente está creado porque va a la Cele.
1: Sí, es verdad. De pronto en eso quizás se denota como la diferencia en el aumento de esas ganas, de esa fuerza. Y empezar a ver ya partidos de preparatoria me emociona, uno ir mirando los equipos cómo están, cómo quedaron los marcadores, porque recuerden que hay partidos amistosos y se jugaron partidos amistosos a propósito de selecciones que ratifican que son favoritas, otras que sorprenden y llegan de pronto como haciendo goles una selección que uno dice, ay, ¿y esto qué?
0: Bueno, 10 días. A Colombia le falta un poco más porque Colombia no juega en la primera, sino en la segunda semana del Mundial. De hecho, que creo que juega en favor de Colombia, ¿no? Más jornadas, más entrenamientos. Un poquito más de tiempo para prepararse en su debut al Mundial, que es el 11 que arranca. ¿Y Colombia juega cuando el primer partido, güey? Exactamente, ¿cuándo lo juega? Sobre el ambiente y la fiebre que hay en Colombia se siente, claro. Ayer se opacó, ayer no se habló de fútbol porque todo el mundo está hablando era de política y elecciones.
1: El partido de Colombia es el 17, Cana, el 17 de junio.
0: Ah, bueno.
1: Que es Uzbekistán, Colombia.
0: Es decir, los días que ya lleva, las sesiones de entrenamiento que ya tiene Colombia encima, a eso se le suman 15 días más. 16 días más.
1: ¿Cómo que 16?
0: ¿Cuándo juega?
1: No, el 17 de junio.
0: Por eso, y hoy es 1.
1: Ah, pues estás hablando acá. Pensé que a partir del comienzo del Mundial.
0: Okay. Estoy hablando de jornadas de entrenamiento. Que para Colombia, okay, chévere que no arranque arrancando el Mundial, sino que ya haya pasado porque le da mucho más tiempo de acople, de sesiones de entrenamiento, en fin. Pero esta mañana la gorda me contaba sobre un artículo de prensa en Estados Unidos que habla de la preocupación que tienen por la baja venta de de reservas de hotel,
2: gorda. De ocupación hotelera, sí. ¿Cómo te parece que el Mundial, pues una de las sedes es Estados Unidos, ¿no? En semanas, pues se están haciendo como el ranking de los hoteles que para ellos dicen que están casi vacíos. Entonces dice que el 80% de los hoteles en ciudades que son sede están muy por debajo de sus proyecciones de reserva y el torneo empieza ¿cuándo? Ya lo dijeron ustedes. Estamos hablando 2 semanas puntualmente. Estamos a 2 semanas de que arranque el Mundial. Entonces, por ejemplo, Kansas City, de entre el 85 y el 90% por debajo de las expectativas en la ciudad sede, con los números más alarmantes de todo el torneo. Kansas, por ejemplo. Aparece ciudades como Nueva York, Los Ángeles, Dallas, Filadelfia. Estas 4 ciudades, el 70% del inventario hotelero fue devuelto al mercado. Dice que los operadores citan que la geopolítica es una de las causas que tiene el bajo porcentaje hotelero en esa ciudad.
1: Te voy a decir una cosa, ya que mencionas Kansas, ayer transmitieron todo el tiempo la llegada de la selección argentina. ¿Lo viste, Cana?
0: No lo vi.
1: Pedacitos, no. Aparte de cómo llegaba en el avión de Aerolíneas Argentina, en la cola con el número 10 y como la camiseta, llevaban una de las turbinas brazalete de capitán con las 3 estrellas de los mundiales que se han ganado. Y sabemos que la afición argentina, teniendo el campeón reciente, es una de las que también pesa muy fuerte. Se me hace muy extraño ese tema de cómo ellos, que van a tener Kansas como la base de operaciones, digamos, para la Copa del Mundo, pues también hay como esa deficiencia allí de...
2: Y otro de los sitios...
0: Ahora, hay un tema, perdón, qué pena. Hay un tema a tener muy en cuenta, ¿no? Y es que este es un dato hotelero, sí, hotelero.
1: Ah, bueno, sí.
0: Y usted sabe muy bien que el fenómeno en el mundo Airbnb, hoy en día tiene que ver que la competencia principal de los hoteles son las plataformas de alojamiento, entre ellas la muy famosa Airbnb.
1: Y el primo en B&B.
0: Y el primo en B&B, y la tía en B&B.
1: Sí, claro.
0: Y un panita en
1: B&B. Y un parcero B&B. Y el parce B&B.
0: Ah, exacto.
1: Es la buenísima.
0: Eso, pues, tiene incidencia. Lo que no sé si tanta para tener una ocupación tan bajita, gorda.
2: Bueno, y otro de los lugares que dicen que no ha tenido buena acogida en el sector hotelero, bueno, que su porcentaje no está tan fuerte como debiera, es Vancouver. Porque hablan desde...
0: Algunos, es Canadá, ¿no?
2: Sí, esto ya es Canadá, pasando Estados Unidos, va en Canadá, que habían separados puntualmente de un hotel, de un resort, donde habían hablado de 15.000 habitaciones que fueron liberadas antes del torneo. Dice que la FIFA había apartado y que devolvió estas habitaciones porque nunca hubo una reserva con antelación o la gente no quiso reservar, así que pues faltan 2 semanas. Igual no quiere decir que la próxima semana no se dispare. Y le tengo un dato para cerrar en cuanto a Miami. Solo el 24% de ocupación para los días de partido. El encuentro con más demanda es Brasil versus Escocia, y que apenas llega con el 31%. El Airbnb sí está ganando, dice este portal, que sí está ganando en cuanto a las reservas o incluso personas preguntando. Esto tiene mucho que ver, ¿no? O sea, pueda que no tengan captada ya todavía o comprada su ocupación, pero sí muchas personas averiguando más que en el sector hotelero, mientras que los hoteles sí están devolviendo o liberando habitaciones porque la reserva no se concluye.
0: 9:50, gorda, vamos a revisar nuestra polla. Los tres oyentes que se clasifican, la pregunta era: ¿en qué años Argentina, a propósito que ya llegó, ¿no, güey? ¿Me dices?
1: Sí, ya.
0: Si Argentina ya está en su sede en Kansas.
1: Ayer.
0: ¿En qué años ganó Argentina los mundiales que ganó?
2: Vea, antes de decirle quién queda con la polla, le quiero validar la polla a Luis Felipe Jiménez, que fue uno de nuestros oyentes el viernes, que no la mandó a tiempo. Entonces le valido al aire la polla a Luis Felipe Jiménez. Él dice que el primer goleador es James, que Colombia llega a cuartos de final, que la eliminada es Curazao, que Cristiano va a llegar más lejos, que Colombia gana sus 2 primeros partidos, es decir, Uzbekistán y Congo, y empata con Portugal, que el goleador es Harry Kane y que la final será europea, es Holanda e Inglaterra, y que para él el campeón es Inglaterra. Esa es la polla de Luis Felipe Jiménez. Le estoy validando su polla y pues ya queda el resultado con nosotros, ¿listo? Y el otro oyente que no le habíamos validado su polla es Albert Villa, que jugó con nosotros y que, me preguntó Albert que si podía mandar los resultados. Joven, usted está jugando desde el viernes, estoy sentada aquí esperándole sus datos para que pueda jugar. Con base en esto, entonces ahora sí. El 1, el 2 y el 3, ¿no, Cana?
0: El 1, el 2 y el 3, sí, gorda.
2: Listo, entonces me voy a quien contestó de primerito, Alejandro Pérez.
0: ¿Qué dijo Alejo?
2: 1978.
0: Correcto, sí.
2: 1986.
0: Correcto.
2: Y 2022.
0: Está perfecto esa respuesta. Fue los 3 años en los que Argentina ganó sus mundiales.
2: Listo. Entonces, Alejandro, ahí te estoy enviando el baloncito. Por favor, joven, mándeme su polla. Luego, la doctora Joana Izquierdo. La selección argentina ha ganado Copa Mundial de la FIFA en 3 ocasiones, 78 como país anfitrión, 86 en México, 2022 en Qatar.
0: Es correcto.
2: Bueno, ahí está, baloncito para la doctora Joana Izquierdo.
0: Y el tercero, el que le vamos a aceptar su polla.
2: Me puso también los años, 1978, 1986 y 2022, Karina Monsalve.
0: Hola Cari, ¿cómo estás? Bienvenida, validamos tu polla. Sí, en el 78 Argentina gana su primer mundial, era sede. Argentina venía a pasar un tema político bien complejo. De hecho, ese mundial tiene ahí un lunarcito de con qué intención y bueno, todo lo que se manejó entre la política y el fútbol. Fue el mundial de Kempes, de Fillol, de Pasarela, de Bertoni, las figuras de Argentina de ese 78. Y luego en el 86, pues la de Diego Maradona, Ruggeri, Burruchaga, Valdano, ¿Los tienen en la mente o no los tienen en la mente? Batista. Y la figura...
1: General técnico, se me olvida, el que estuvo aquí en Colombia.
0: Carlos Salvador Bilardo.
1: Bilardo.
0: Técnico del Cali.
1: ¿Cómo estará ahorita? ¿No está como delicadito de salud?
0: Muy mal, ¿cierto? De salud. Sí. Y ya luego la de Qatar, que es la de Messi, compañía, el Dibu Martínez, Rodrigo De Paul, Lo Celso, el Huevo, bueno, en fin. Ya cada selección tuvo sus estrellas y Argentina ya está en el territorio de Estados Unidos.

0: Carlitos Penagos nos saluda y dice: Cana, pues a mí ayer me fue bien. La verdad, tuvimos nada más que hacer una fila por ahí de 15 minutos. La de mi madre sí se demoró un poquito más, pero ahí le colaboraron y la dejaron pasar adelante de la fila. Y al final, uno se fue contento en esta casa y otro preocupado. Yo contento, mi mamá preocupada. Mi mamá fue por Cepeda. Saludos, mi Cana. Y había hablado Laura Montaño, que dice: Cana, pues de ayer simplemente decir que nosotros salimos en familia a votar. Y pues tristes porque nuestro candidato, aunque pasó a segunda vuelta, le sacaron harta diferencia, se hace referencia a Cepeda. Dice luego: esperando que esto no vaya a calentarse más, porque el discurso anoche estuvo feo, la verdad.
1: Dice Omar Torres: muchachos, buen día, me demoré 5 minutos en todo el proceso de votación. Nos cuenta cómo le fue y mira, no se demoró nada, o sea, facilito para él. 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Herrera dice: hola muchachos, feliz y bendecida semana.

0: todos caen al güey, como es la vuelta con los sobres. Hermano, tiene que jugar. Kiko Sánchez luego dice, ¿cómo vamos, muchachos? Ayer votando fue lo más fácil. Así es, siempre lo hago. Este se encuentra a 3 cuadras, dice, mi punto de votación a 3 cuadras de mi apartamento, y el lugar de votación como tal solo fue unos 5 minutos máximos. Siempre voto a las 8 de la mañana. Este es de los que les gusta
1: levantarse temprano
0: e ir a ejercer su derecho al voto rapidito.
1: Saludos para, hagamos una cantadita aquí antes de que se nos escape, a Carolina Valencia, que está cumpliendo años. Ella está en Estados Unidos y en New Jersey, si no me equivoco. Ah, sí, en New Jersey. Un abrazo para Carito, que dice, güey, merezco mi cantadita de cumpleaños, es hoy, está cumpliendo años Carito Valencia.
2: Carito, ahí te va con todo el cariño.
1: Para Carito Valencia, un abrazo muy grande.
2: Esta que dice,
1: felicitaciones para Aram, felicitaciones para Aram, felicitaciones. Hoy te queremos dar.
2: Sergio Millán dice, muchachos, yo he votado toda la vida en la misma escuela del barrio donde crecí. Ayer fue ese día de reencuentro con los amigos y realmente voté con mucha facilidad. Luego sí se hizo una fila para los que llegaron un poquito tarde y pues no ganamos, pero estamos en segunda, mi cana. Salvatore dice, calurosos días, Don Pollo y su banda, feliz y bendecido junio, el mes de los chimbitas, faltan 6 días y contando. Ganó la democracia, obvio, Petro no reconoce nada y su títere menos. Seguimos firmes, si no, pues propongo a Marcela Gómez, es así acaba el país. ¿Quién, Marcela Gómez?
0: Pues la hija de Atulio. Hija de Atulio.
2: Ah. Tiene que ir Marcela con las elecciones, Salvatore.
0: Nos escribió nuestra querida Tefita, que Tefita es una muy buena oyente, ella, su esposo. Me dice, gorda, espero estén muy bien. Me dice, hágame un grande favor. Mi niño, Elías, que por Elías es que ella tiene su tienda de zapatos muy hermosa, de hecho se llama Eli Shoes, dice, está de cumpleaños. Y mientras desayunamos, esto fue más tempranito, dice, Elías siempre pone la emisora. Y acá estamos todos oyéndolos.
2: ¿Y no fue al colegio Elías hoy?
0: Elías estudia virtual.
2: Ah, o sea, y nos Elías, está oyendo.
0: Y claro, Elías nos oye. Y además Elías es un arquerazo.
2: Ah, no me diga.
0: ¿Cuántos añitos está cumpliendo Elías, Tefi, ahí, rapidín? Es un niño re arquerazo. Tan bello. Es muy hermoso. Y bueno, es de los dos niños, porque tienen dos niños. Cristian, Eli, Elías. Y se me olvida el nombre del chiquito, que hace poco, bueno, estuvieron acá comiendo cuando el Choritruck estaba allá. Así que para Elías, para su familia, un saludo muy especial. Pero pues para Elías de cumpleaños, por supuesto.
2: Hola, Elías, ¿cómo estás? ¿Te destapas mucho, pues? Bueno, pues ojalá sigas creciendo mucho en tu idea de ser arquero y llegues a ser un arquero profesional y arquero de la Selección Colombia. ¿No te gustaría,
0: imaginas?
2: Elías?
0: ¿Te imaginas?
2: Ay, alguna vez en una emisora dijeron que yo iba a ser arquero de la Selección Colombia. Miren. Elías, nos te recuerda, mandamos un besito. Un besito. Que pases hoy un bonito día con tu familia. Ahí te cantamos esta que dice,
1: felicitaciones para Aram, felicitaciones para Aram,
0: felicitaciones Elías, hoy te queremos dar. Está cumpliendo 10 añitos hoy, 10 años.
1: Ángela Flores, hola mi gente linda. Nosotros tenemos que manejar 1 hora y 10 minutos para ir a votar. Mi candidato no siguió, ya lo sabía. En la segunda, como no me gusta ninguna de las dos opciones y para votar en blanco, no me pegaré ese viaje. Además que gastamos un montón de dinero porque vamos a comer a un restaurante colombiano. Ángela, ¿dónde está?
0: ¿Ángela qué? Ángela Flores.
1: Ángela Flores.
0: Está en Estados Unidos.
1: ¿Está en Estados Unidos?
0: Sí.
1: Ok. Dice que no, que le queda muy lejos y pues que no quedó el que quería, que ya el otro no.
2: Bernardo Castillo dice, excelente día para todos menos para la astróloga Gisela, que aseguró que Ivancito ganaba en primera vuelta y hoy ya no tiene ni siquiera citas en el consultorio.
1: Eso es mentira.
2: Y por fin baja un poco la temperatura, politólogos ahora todos a sacar certificados de DT para el 13 de junio. Pasamos de politólogos a técnicos de fútbol.
0: ¿Quién dijo eso, ¿Quién dijo?
2: Bernardo Castillo.
1: Bueno, aunque esta mujer aparece como Karen Caro Astral, pero si hablamos de ella ahorita entonces.
0: Sí, claro, ahorita hablamos de ella, porque ella también dijo que había fraude electoral, ¿no? Ella también dijo que los ángeles le habían dicho.
1: Recuerde que las varitas están fallando. Tiene que cambiar las pilas.
0: Esta vieja viene de menos a más, ¿no? Esta vieja viene de menos a más. Ella la semana pasada estaba y ya, o sea, se disparó en la tendencia.
1: Eso, ahorita hablamos de ella.
0: Bernardo, como aquí no nos gusta suponer, háganos el favor y nos dice usted, ¿de dónde saca que ella no tiene citas el día de hoy?
1: No, es que lo que pasa es que te lo voy a contar ahí rapidito. Eso salió en una nota. De hecho, ya está diciendo que va.

0: a demandar a todas estas personas, las tienen fiscalía. Sí, claro.
1: Ay, ahorita me cuenta. Dice,
0: a ellos como les consta, o sea, ¿cómo así que no, es que le cancelaron, es que todas las citas?
1: Claro, como, la gente sí es muy sí gurrupleta. Vea,
0: Ángela Flores dice que está en Connecticut. Okay. Exactamente, ya que nos reportaba el tema de que fue a votar y que ya no iría para segunda vuelta a votar.
1: Caroline Gutiérrez dice, buenos, bonitos y entusados días. No soy mucho de política, porque gane el que gane, debemos seguir trabajando por lo de cada uno. Sin embargo, la tristeza y el miedo que me da pensar que nuestro país quede en manos de alguien que no muestra interés por las personas de a pie, que son los que mueven el país, eso me tiene comiéndome las uñas. Que sea lo que Diosito quiera, dice Caroline Gutiérrez.
0: Claudia Lorena dice, chicos, buenos días, saludos desde... ¿Eso es qué?
1: Desde...
0: NC. Ahí me pierdo.
1: ¿Están en Estados NC. Unidos? Sí, están en bueno, Carolina del Norte.
0: Ah, Carolina del Norte.
1: Carolina del Norte.
0: Ok, listo. Dice, con respecto a la pregunta que hizo el Cana, la verdad tengo una mezcla de decepción con precaución. Decepción, porque me cuesta creer que los colombianos vean a Abelardo como una buena opción para dirigir un país que ha sido tan permeado por la corrupción, y preocupado porque en mi corazón siento que somos malas personas que queremos un cambio honesto. Y vimos en este último gobierno una pequeña luz. Espero que en la segunda vuelta se pueda revertir ese resultado, y si no es así, de corazón espero que Abelardo haga un buen trabajo, que le vaya muy bien y que saque adelante el país. ¡Abrazos gordos para todos!
2: La Toñita, en cambio, está muy preocupada, dice, yo muy preocupada, porque si llega a ganar Abelardo, siento que vamos a tener realmente mucha violencia en el país. Es un tipo reactivo, es un tipo violento, es un tipo que no conoce de la compasión y mucho menos de guardar el odio que siente por sus rivales. Me preocupa y mucho. Y Valeria Sarria nos manda unas imágenes de su mascota diciendo, buen día chicos, este fin de semana Benji visitó Super Mascotas y recibió su premio. Muchísimas gracias, sí. Recibimos una super atención y manda a Benji con la camiseta de Colombia.
1: ¿Benji qué es, un perrito?
0: Sí, es un perro. Ella ganó camiseta de la Selección Colombia, un plan de vacunas y el baño para su perro.
1: Ay, no.
0: Lo fue a reclamar acá, a la sede de Supermascotas de Capri.
1: Carlitos Cardona nos escribió, dice, buenos días muchachos, nada de desánimo. Pasó igual que en las elecciones presidenciales anteriores, en primera vuelta entre Rodolfo y Fico. Sacaron un poco más de 10 millones y Petro sacó más de 8 millones. Y para la segunda vuelta, Petro sacó más de 11 millones y 700 mil votos más que Rodolfo. Ya el centro se ha venido uniendo a Cepeda, y esto tiene que ser más abierto a que se le sumen estos candidatos y a ganarse a los que no votaron, pues esperaba un porcentaje superior al 60% y solo llegó al 58%. Para segunda vuelta tienen un trabajo arduo Cepeda en su manera de hacer campaña, porque Abelardo llegó a su tope sumando los de Paloma, y recordemos que la derecha es más juiciosa en votaciones y la izquierda es muy confiada. Vamos con todo, porque no me imagino tener que dar un paso atrás en lo que ya se ha iniciado, sobre todo en justicia social.
0: Catherine Tobar dice, hola niños, buenos días. Saludos al país de la democracia, donde se respetan los votos. Se acepta la voz del pueblo y se respeta la constitución. Ganó la coherencia, los empresarios, Dios y la región. Estamos mamados de la guerrilla, de ver a los amigos sacar las empresas del país, de la inseguridad, la impunidad de los bandidos, de la incoherencia y el odio por los ricos. Dicen cuidar la vida, pero apoyan el aborto hasta la semana 24. Dicen ser animalistas, pero no dejan que el ejército haga presencia en las selvas. Dicen no al fracking, pero la guerrilla es quien maneja la minería ilegal y la tala de árboles por coca. Dicen tener valores, pero no reconocen que solo hay un Dios. Dice, ya murió Uribe y se quedaron sin argumentos. Solo odio, resentimiento y un irrespeto a quienes votamos en las urnas. ¡Saludos! Y gracias por estar siempre firmes con los oyentes.
1: Zule, perdón. Es que el güey dijo, saludo a Caterine Tobar. Leyó el trino de Fernando Forero Chef, porque el de Caterine Tobar decía, hola niños, buenos días. Les cuento que ya compré caja de láminas y ya tengo bastantes láminas para cambiar.
0: Me regala.
1: Así que espero que haya una última cambiatón para poder ir con mis láminas.
2: Este viernes, ténganlo ahí, apúntenlo de una vez. Ay, no puede. El viernes tenemos cambiatón de laminitas. Vamos para el norte. Vamos, que los del sur siempre, que todo para ellos. ¿Cuándo para nosotros? Bueno, vamos para el norte el viernes. Vamos a estar en el concesionario Kia del norte, en el Massey Motors. Y ya el güey me va a dar la dirección exactamente para que nos veamos el viernes 4. Ah, no, perdón, allá es más temprano. Allá estaremos 3 de la tarde. 3 de la tarde el viernes. Y el sábado tenemos la final del campeonato de PlayStation, que será en la Reserva Licores. Es decir, que tenemos dos actividades en el norte el fin de semana, el viernes, en el concesionario Kia, cambiatón de laminita, ya para llenar álbum. Ya estamos en la ronda de llenada de álbumes. Y el sábado en el campeonato de PlayStation, también en el norte, por la reserva Liquor Store, es en el norte de Cali.
0: Norte, exactamente, la dirección es Avenida Tercera Norte, número 3346. Avenida Tercera Norte, número 3346.
2: Dice, Lucho Montaño dice, no son penas. Igual hace 4 años hicieron fiesta antes de... Y esto no es cuando la gente cree que termina, sino cuando realmente termina. Con la fe puesta en que el cambio continuará, las políticas sociales, el pueblo, la gente que trabaja, que merece toda la atención de un gobierno, no puede dar un paso atrás. Y seguro ese amor por la patria y por los trabajadores de Colombia hará que en segunda se logre el objetivo. Vamos que se puede.
1: Dice Carlos M., nada más peligroso que perder la democracia. Eso es Cepeda. Si con 4 años quieren desconocer las instituciones, ¿se imaginan un periodo más? La izquierda es un cáncer. Espero lean también los comentarios en contra. Sí, señor, aquí estamos en eso también. Un abrazo, dice don Carlos.
0: Janet Caicedo, hola, buen día, el mejor team de las mañanas. Ayer fui a votar. La verdad estuvo fácil y rápido. Fue en la escuela Escobar Navia. Aunque hay varias dudas sobre el correo de, dice, de voto, vamos con toda la segunda vuelta y ojalá que se pueda. Y dice acá Janet que gane Cepeda. Dice, así, ya casi diciembre, ¿qué tal? Bendiciones.
2: Juancho Arango dice, buenísimos y Patrios Días, no dice Patriotas, sino Patrios Días, ¿cómo amaneció hoy la emisora del pacto? Jajaja, esta que se quieren matar, principalmente el director. Amaneció diciendo que dizque aún Colombia no ha elegido. Ah, hágame el bendito favor, firme por la patria.
1: ¿En qué momento nosotros somos la emisora del pacto?
2: ¿Pero dónde y dónde hay un ganador? ¿Ya hay ganador? ¿No nos dimos cuenta?
1: ¿Quién dijo eso?
2: Juancho Arango.
1: No, a mí, a Juancho, que me venga y me diga dónde aquí dice que somos la emisora del pacto. Mucho cuidado con lo que aseveran, que aquí no estamos haciendo nada que tenga que ver con una
0: y
1: corriente.
0: Juancho, por si algo, creo que ayer no se dice como que o sea, si alguien tiene más que el otro, no gana el que tiene más, por decir. Gana en la jornada
2: de
0: ayer.
2: Que okay. No, Colombia no ha elegido. ¿El Colombia ya eligió? Eligió una segunda vuelta, pero sí, todavía no hay elección en Colombia.
1: Ve, ahorita Mano, hablando de eso de datos, me dice, hay que decir que dentro de esos porcentajes de los cuales están hablando, hay que decir que, por ejemplo, es la primera vez en la historia de las elecciones, no sé si habla en general, dices, elecciones presidenciales de Colombia, el único candidato que ha logrado superar la barrera de los 10 millones de votos en primera vuelta. Hablando de todas esas estadísticas, pues hablando de lo que logró Abelardo de la Espriella, que claro, como hoy se hacen balances y estadísticas y se hace el conteo de votos, pues él dice que para tener en cuenta que es la primera vez en la historia de las elecciones presidenciales que un candidato, el único candidato que ha logrado superar la barrera de los 10 millones de votos, es Abelardo de la Espriella.
0: Gorda, ¿ya Vera lo leíste?
1: No.
0: Ah, ok, dice, buen día chicos. Primero dice, de la Espriella dijo... Si no ganamos, no pasa nada, me voy a vivir a Italia. Ajá, ¿será que le importa realmente Colombia? Y dos, Cepeda, muy sobrador, pensó que él no tenía que hacer campaña mediática porque él es un sabio y vea. Finalmente, quien gane, por favor, que le vaya bien para que a todos nos vaya mejor. Y bueno, Canario, poneme algo de rockcito en español. Trátame suavemente de Soda Estéreo.
2: 10:08, voy a la pausa. ¿Cuánto creen ustedes que ha influido en estas votaciones, en la decisión de voto, en la influencia a la hora de tomar la decisión, las redes sociales?
1: Demasiado.
2: ¿Ustedes creen que TikTok, que Instagram están jugando un papel determinante, como hace algún tiempo ya otros gobiernos, otros países tomaron precauciones y sabían que por ahí se mueve la intención, se trabaja mentalmente a quien revisa la cuenta de TikTok y de Instagram, en favor y en contra? ¿Creen que en Colombia estamos viviendo hoy ese episodio?
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0: quiero mandar un saludo al querido Chris Escobar en Orlando, que me estaba contento el fin de semana. Andaba viendo gorda en un mismo sitio a Rubén Sierra y a Roberto Lugo.
1: Ay, buen dúo ese. Buen dúo.
0: Rubén Sierra, hace rato no viene por Cali, ¿no?
1: Estuvo el año pasado.
0: ¿Sí?
1: Sí, estuvo el año pasado, convocado por una emisora popular.
0: Ah, no me di cuenta, gorda.
1: Sí, no, se presentó, si no estoy mal y mi memoria no me falla, se presentó en La Comadre, si no estoy mal.
0: Ok, bueno, Rubén Sierra y Roberto Lugo. Cris, te mando un abrazo y que el guayabo lo pase, hermano. Mucha hidratación y mucho caldito, me imagino, pues, la que se pegó. Vea, gorda, a propósito de cantadas, a propósito de conciertos.
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0: Ya mismo vamos a buscar oyentes de Planeta para ponerlos en nuestra lista de invitados. Los que vamos a buscar. Los que vamos a buscar a partir de ese momento deben tener una característica particular, puntual. Que sean fanáticos de La Plancha, pero especialmente de José José. De esos que se saben esta.
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0: De esos que se saben esta.
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0: guarden garganta para el viernes.
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0: Este viernes en la Arena USC se juntan el sonido de Plancha, la plancha muy romántica de José José, en la voz de Manuel José.

otra característica que deben tener es que les guste el sonido de los vallenatos del maestro Wilfran Castillo. Y

quieren, se antojan. Bueno, empezamos ya a buscar y de una vez invitados para que vayan con un acompañante el viernes a la Arena USC, la noche de Planchenato.

0: gorda, pongamos la tarea de una vez. Pongámoselo al más rápido de todos, que cumpla el requisito. La gorda va a tararear una de José José y el güey una de Wilfran Castillo. De las famosas, de las conocidas. El primero que se pille cada título, el de José José y el de Wilfran, es el primer o primera invitada para el viernes en la noche a la Arena UECC.
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0: ¿Dónde van a mandar la respuesta? Si quieren, lo mandan como nota de voz o lo mandan por escrito a nuestro WhatsApp
2: 305-252-8404.
0: Preparen el oído, ya les vamos a poner la tarareada. La gorda José José, el güey Wilfran Castillo. Estamos en una presentación de
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0: tengo la garganta lista para el viernes.
1: Me encanta, Fígaro. Fígaro.
0: Si quiere,
1: ¿me va a invitar?
0: Si quiere, tengo un flecho. Si quiere, tengo un flecho.
1: ¿Para qué?
0: Pues para que vamos a cantar, gordo.
1: Ah, ok, listo, está bien. Yo pensé que me iba a decir, tengo un flecho para que le invite. Y yo, imposible que usted no me
0: gaste la entrada si usted gasta el trago, pues.
1: Meto, no tengo problema con ni gastar ni poner para el trago. Es una mujer que resuelve.
0: Bueno, y si son fanáticos del vallenato.

0: Gorda, le tocó.
1: Señor.
0: De José José.
1: Ja, parce, José, José. La tarareada que me voy a echar.
0: A ver.
1: Grábenla.
0: Que quede para el recuerdo.
1: Que quede para el recuerdo.
0: A ver, suéltela pues.
1: Ahora salgo con una patanada. En serio, mentico.

0: ¿Cómo me vio?
1: Bien. ¿Y de Wilfred?
2: Bueno. ¿Y de Wilfred? ¿Fácil o difícil?
1: Fácil.
2: No, está muy fácil. Muy fácil. Tarararara. Tarararara. Tarararara.
0: No, se botaba en la carretera.
2: Tarararara. Tarararara. Tarararara. Tarararara.
1: Bueno, el primero. ¿Cómo se llaman esas dos canciones? La de José José con la gorda y la de Wilfred con el güey.
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0: sale. Corre, ¿le contestaron ya?
1: Sí, claro, Canario.
0: A ver.
1: Se dijo que el primero se las ganaba, ¿no?
0: Sí, el primero que le pegue. No el primero que le llegue, sino el primero que le pegue. Si el primero le pegó, ese es.
1: Pues la primera que contestó puso El Triste y Hoja en Blanco.
0: ¿Y usted cuál cantó?
1: Sí, claro,
0: El Triste. ¿Y usted cuál cantó, güey?
2: También.
0: Es decir, que le pegó. ¿Quién es?
1: Marcela López.
0: Marce, te vas para la arena este viernes. Es 39 minutos, estamos en La Mañaneta, una presentación
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0: Hay un caso en Colombia, oyentes, que por tanta información de otra índole, pues ha estado ahí como que no se le ha dado la difusión que este tipo de casos suelen tener y que queremos realmente que no se queden ahí, que no pase absolutamente nada. Estoy hablando del caso de Alexander Avendaño, el joven de 22 años, que en un paseo con los amigos en un pontón, en un yate en la laguna de Guatapé, fue hostigado, golpeado, maltratado y obligado prácticamente a tirarse a la laguna, y luego el viernes ha sido hallado su cuerpo, su cadáver. No sé si saben de qué noticia estamos hablando.
1: Ese niño fue muy viral el fin de semana, sí, claro.
0: Quiero, Gorda, saber qué hay de nuevo en la información, si ya hay imputados, si ya hay una investigación que arroje. Primero, ¿qué fue lo que pasó? ¿Qué derivó en la situación? Para los que no saben, rápidamente se la resumo. Hay un paseo de amigos en un pontón, en un yate en la laguna, que son unos paseos que se hace cada vez que uno va a la laguna, a la Piedra del Peñol y a la laguna de Guatapé. Uh-huh. Es casi que obligado ese tour que se hace ahí. Pero algo pasa, está lleno de jóvenes, porque todos los que se ven ahí son muy jóvenes. Algo pasa, que es lo que hay que saber, qué fue lo que pasó, qué llevó a que varios de los que estaban ahí empezaran a agredir a Alexander.
1: Sí.
0: Y se oye claramente en el audio de alguien que está grabando desde la parte de arriba del yate, cuando dice, ahóguenlo, ahóguenlo. Sí. Luego se pierde un momentito Alexander del video, luego vuelve a aparecer y le han quitado los pantalones. Alexander ya no tenía los pantalones puestos, estaba recostado contra una baranda y había una persona permanentemente intentando agredirlo. Lo presionan, lo hostigan, se oyen algarabía, nadie, bueno, hay una muchacha que intenta ahí como detener la situación, pero luego Alexander cae al agua. El video que yo vi no alcanza a percibirse si él se tira, alguien lo empuja o él se resbala y cae a la laguna. Pero cuando cae al agua, nadie se tira, nadie lanza un salvavidas, ni el que iba conduciendo el pontón se devuelve a rescatar a Alexander. Y Alexander queda desaparecido, y la noticia era que estaba desaparecido. El viernes fue hallado el cuerpo de Alexander ahogado en la laguna de Guatapé.
1: Cana, lo nuevo de esta historia, como bien la estás contando, lo nuevo es el video.
3: No, y hay versiones del DJ, por ejemplo, que estaba tocando, él da su versión porque ya lo están culpando. Bueno
1: hay varias cosas
3: ahí. Ya empiezan a aparecer muchos videos.
1: Claro, hay varias cosas ahí que en este momento están siendo elementos dentro de la investigación que se hace frente a este caso. Lo nuevo que fue, que esto fue el día viernes, el día sábado aparece, o sea, la novedad del fin de semana fue el video del cual está hablando el Canario, donde aparece sí grabado desde la parte de arriba y donde bien refiere el Canario que decía ahóguenlo, tírenlo, ahóguenlo. Aquí hay varias cosas que hay que tener en cuenta, y es que varias personas que ya conocen el video dice que él no sabía nadar. O sea, que estaban que todo esto que sucede y este altercado que sucede, pues primero había consumo de alcohol, están investigando si había consumo de drogas. Y aparte de eso, que era como una, alguien lo denomina como la joda mientras están allí, como, ah, tírenlo, no sé qué, cuando usted, de esa, usted nunca le bajaron los pantalones en una...
0: Gorda, pues no sé si eso
1: dentro de los comentarios,
0: pero el video muestra otra cosa, el video claro, muestra una el situación video, de
3: el
0: agresión.
3: El contexto es alguien que está molesto y que está incitando a que lo ahoguen, a que lo tiren, ¿no?
1: Hay muchas cosas dentro de esta investigación y es que ninguno de los involucrados dentro de este planchón, pontón o como sea que se le llame, no tenían chalecos salvavidas ninguno. Esto también es materia de investigación porque no contaban con las medidas de seguridad y así no se hubiese presentado este altercado, pues no tendrían que estar en una laguna sin chalecos de seguridad por cualquier situación que hubiese podido fallar. Y este caso, como bien refiere el canario, pues ha causado conmoción, ya que en la última década cerca de 50 personas han muerto ahogadas en este embalse. En agosto del 2024, un joven pescador de 20 años perdió la vida tras naufragar y días después un menor de 15 años de nacionalidad venezolana murió ahogado luego de lanzarse sin chaleco salvavidas. En el 2025 también se registra el ahogamiento de Pablo Muñoz, quien era conocido en la zona por sumergirse en el embalse para buscar objetos perdidos allí. Así
0: Gorda,
1: que son...
0: pero a ver, este caso, lo que pasa es este caso, Gorda, porque han ocurrido accidentes de gente que se imprudentemente se lanzan a nadar y se ahogan.
3: Claro.
0: Este caso particularmente tiene una connotación
1: como de tortura,
0: de
1: acabar con la vida de alguien, sí.
0: Un asesinato,
3: pues, o sea, estaba pensando si lo decía como tal, porque qué más, sobre todo por la omisión también de quienes están ahí.
0: Y una complicidad espantosa de quienes iban ahí. Yo les confieso que viendo el video lloré porque me dio mucho coraje un muchacho que se veía indefenso frente a todos los que lo agredían. Le quitan los pantalones, es decir, hay una humillación, aparte de eso hay una humillación, sí. Una situación de humillante contra él. Él está en estado de indefensión, eran más ellos. Y si había una disputa por lo que por lo que fuera, había podido terminar ahí. Pero cuando cae al agua, o cuando lo tiran, o cuando él resbala al agua.
3: O se tira.
0: Sí, falta ese pedacito, hay que determinarlo, güey. Y realmente, ¿qué pasa? O él se tira desesperado porque sí, lo están agrediendo.
3: Porque eso sí.
0: Como nadie hace absolutamente nada para rescatarlo. Nadie se tiró.
3: Alguien desesperado como.
0: Nadie tira un salvavidas.
1: Es que dentro de los comentarios que aparecen en el video.
0: Hay una responsabilidad compartida, tanto de los que lo agreden como de los que no hicieron absolutamente nada por salvarlo, e incluyendo. Muy directamente a quien conducía el pontón, a quien estaba al mando del pontón. Se da cuenta que se le cae en cualquier embarcación, lo primero que es hombre al agua es una señal mundial de alerta en la que obliga a que un salvavidas...
1: A parar el pontón y que haya
0: y tirarle un salvavidas para rescatarlo. Pero nadie, lo vieron hundirse. Fueron testigos de un ahogamiento de un ser humano... compañero, porque supone que estaba en un parche de amigos. Sí. Dígame si eso no resulta muy frustrante, indignante, triste. ¿Cómo alguien es capaz de hacer eso y no hacer nada para salvarlo?
1: Ya mismo la familia, pues pensar que ejemplo, le dieron el permiso o dejaron que esa persona y el resto de jóvenes que estaban en esa fiesta o
3: ¿Era una fiesta?
1: Sí, en esa fiesta, pues hubiesen permitido que fueran, que se divirtieran y esto cómo termina. Hay varias cosas para analizar y esto lo digo por los comentarios en algunos de los portales que salen y es justamente lo que te digo. ¿Quién manejaba el pontón? ¿Por qué no se devolvieron a rescatarlo o a prestarle los primeros auxilios? ¿Por qué estaban sin chaleco antibalas? ¿Quién dio el permiso? ¿Frente a quién regula? ¿Cuántas personas y de qué manera puedan utilizar este tipo de planchones para este tipo de fiestas? Bueno, hay un serie, pero digamos que lo más nuevo, porque el caso, como les digo, es de el
0: viernes. ¿Ya hay gente detenida o no hay gente detenida?
1: No, Cana, hasta el momento no. Lo más reciente es el video del cual estamos hablando, de los comentarios frente a lo que se escucha y el altercado que hay, y pues como todo esto que ya estás argumentando y contando vos del video que aparece en muchos portales informativos.
0: Cuando digo que en medio de tanta información hay algunas que se van diluyendo y luego nos quedamos sin saber qué pasó, y muchos dirán, bueno, eso hace parte del amarillismo de la prensa, y sí, pueden tener razón, o sea, muchas noticias tienen esos tintes de amarillismo por el morbo que provocan, pero no sé si infortunada o afortunadamente muchas veces esa insistencia mediática sobre una noticia agiliza los procesos de investigación. Miren nada más el caso de Yulixa, del que no hemos terminado de tener toda la información. Si de pronto ese caso no hubiera tenido el cubrimiento periodístico que tuvo, los videos y la repetición y la insistencia de qué pasó y todo, y las amigas y lo que pasó. Muy probablemente el caso sería de una persona que murió, que en extrañas circunstancias, y los culpables se volaron y parte sin novedad, porque infortunadamente a la velocidad que vamos en todos los aspectos de la vida, las investigaciones judiciales también. Y se van y se quedan ahí, y queda una muerte sin resolver, sin pagar. ¿Cierto?
1: Sí, claro.
0: Sin saber qué pasó.
1: ¿Dijiste bueno, que ojalá, días que ojalá, estado
0: que ojalá, que ojalá este caso, que ojalá este caso tenga el cubrimiento mediático, tenga la insistencia, lo haga sonoro para obligar a las autoridades a que ejerzan el proceso de investigación y determine
3: eso
0: las
3: ayuda,
0: causas
3: ¿no?
0: y los responsables.
3: Claro. Total, total, porque es
1: que
3: muy...
1: todos los de la embarcación serían responsables ante el tema, ¿no?
0: Sí, algunos por la agresión, por la omisión.
3: Lo que vos decís es esa gran frustración, y entiendo el tema porque a mí también me dio muy duro, o sea, me pareció no,
0: a mí me impactó
3: como,
0: muchísimo
3: sí,
0: hoy.
3: Eso, me impactó veía, mucho ver cómo...
1: Sobre todo
3: o sea,
1: por la forma de la del niño, ¿no?
3: O sea, uno cómo pues llega con esa simpleza, esa naturalidad, quizás esa tranquilidad. Algunos se veían como desesperados, movían sus manos como, pero hay que hacer algo. O sea, había que tomar acciones en ese momento. Era la vida que se perdía a alguien. Además, el desespero que a vos te da en el agua, o sea, no teniendo la capacidad, no sabemos si estaba tomado o algo, de no tener a nadie que se aleja, o sea, es muy triste, o sea, es demasiado frustrante eso, cómo se ve esas imágenes, y no, y sigue el pontón como si nada. Mira,
1: hay un testimonio del DJ. Es que me iba a corregir porque dije chaleco antibalas y es salvavidas, entonces quería decir eso y quería decir otra cosa en cuanto a que si habías dicho cuántos días había permanecido desaparecido. Duró 5 días desaparecido. O sea, eso no fue un evento que haya pasado este fin de semana.
0: No,
1: este
0: fue el 24. Se
1: revela el video, pero, o sea, fue el 24. Dura toda la semana anterior desaparecido y apenas pues...
3: Hay un audio que ya lo voy a buscar, donde lo había tomado ayer para referenciarlo hoy, pero también varios, ¿no? Y uno de un video del DJ, el que estaba ahí tocando.
0: ¿Y qué dice el DJ?
3: Aquí está.
2: Hola a todos, mi nombre es Daniel, como muchos me conocen, Coco, DJ de la ciudad de Medellín. Este video es para salir a aclarar y dar la cara respecto al suceso que pasó en Guatapé el pasado 24 de mayo. Voy a hablar desde mi perspectiva y desde lo que yo logro observar el día de los sucesos, ya que en ningún momento estoy involucrado en la riña. Tampoco estoy pegándole al joven ni nada de las acusaciones que la gente está diciendo hacia mí. Resulta y acontece que el día de ayer viernes sale circulando un video de 4 minutos, el cual muestra todo lo sucedido en el planchón, y donde la gente me empieza a acusar de que yo fui la persona que estuvo involucrada en el suceso o que tiré al joven a la represa, ya que en una parte del video logra escuchar cómo llaman mi nombre, entonces unas personas salen a acusarme y a decirte que yo fui el que estaba peleando con el joven o de que fui el que lo lancé a la represa. Lo que la gente no sabe es que las personas que me estaban llamando lo estaban haciendo era para que yo no me metiera en la riña y no pudiera salir lastimado, ya que para esa fecha tenía todavía el yeso de mi cirugía, entonces la gente lo estaba haciendo para que yo me evitara y no me metiera al problema.
3: Eso ahí lo cortico ahí por una pequeña declaración.
0: Pues básicamente... Bueno, no dio muchos detalles de qué originó lo que pasó. Bueno,
3: aquí hay otro pasito, espérate, qué pena que...
2: Lo que la gente no sabe es que las personas que me estaban llamando lo estaban haciendo era para que yo no me metiera en la riña y no pudiera salir lastimado, ya que para esa fecha tenía todavía el yeso de mi cirugía, entonces la gente lo estaba haciendo para que yo me evitara y no me metiera al problema. Entre una de las miles de acusaciones, la gente sale a decir de que soy yo el que le está pegando al joven, ya que es algo vestido de rojo, cuando en realidad ninguna de las acusaciones que lanzan hacia mí son verdad. Primeramente, no me da para meterme en la riña, ya que por motivos de salud de mi mano no podría meterme a la riña, ya que por cuestiones de salud no me da para hacer nada. Tampoco podría intervenir en el caso, ya que tenía el yeso todavía en mi mano, y si iba a intervenir, lo más seguro fuera que me lastimaran, ya que llevaba la operación nada más de 8 días. También la gente dice que yo soy el que está vestido de rojo, y claramente en los videos donde estoy tocando en el planchón sé que estoy vestido justamente con la ropa que tengo puesta. Otras personas salen a decir de que yo sí estaba implicado en el suceso, ya que en el momento no tengo el yeso. Por información sobre estas personas, el yeso me lo retiraron el día miércoles de esta semana, y como pueden ver, todavía tengo la movilidad un poco reducida y aún tengo la herida tapada. La verdad no entiendo y no comprendo por qué hay personas en este medio tan amarillistas que no se toman tan solo un poco de su tiempo para reparar bien el video y mirar si yo estaba vestido de rojo o si en realidad era yo.
0: Bueno, pero básicamente lo que está tratando es de zafarse de alguna responsabilidad. Claro. Y si es así, pues está en todo su derecho y tendrá que...
3: Sí, porque son acusaciones muy graves.
0: Muy graves, claro. Pero no da luces sobre el tema de qué fue lo que llevó a que pasara lo que pasara. Lamentable, muy lamentable.
3: No, muy triste, muy, muy triste. Por ahí otro video que se está rondando también de ese tema, una conversación que se filtra entre las personas que están hablando como contando lo que pasó en ese momento. Ya la va a buscar y ya la ponemos también, porque de esto sí que se va a hablar. Y cuando vos mencionas el tema de las cosas mediáticas, sí, funciona así y podemos llegar rápidamente a esclarecer esto y a hallar los culpables de este triste caso que se da, que es muy impactante, esa es la palabra, impactante, ver cómo se pierde una vida en medio de sí, de la fiesta y todo lo que sucedió finalmente, pero es una vida de una persona que se ve muy frágil, se lanza o lo lanzan, eso también hay que esclarecerlo bien para entender qué fue lo que sucedió, pero que se hallen los culpables, que es lo que está pidiendo la gente, porque así como nosotros vemos a muchos indignados, impactados, de no creer, de no decir hasta dónde hemos llegado.
4: El único gesto es creer.
0: Son las 10:55 minutos. Gorda, ¿cómo se llama la niña de las varillitas?
1: La niña de las varillitas, Karen.
3: Ella parece así.
0: 55 minutos. Gorda, ¿cómo se llama la niña de las varillitas?
1: La niña de las varillitas, Karen.
3: Ella parece así como Karen.
0: ¿Karen qué?
3: Karen, ella parece como Karen Caro Astral.

0: que hizo popular.
1: De la emisora.
0: De la emisora a la calle puntualmente, donde ella le dicen que si Cepeda, que quién va a ganar. Ella dice que Cepeda, que lo que le dicen las varitas es que va a ganar Cepeda.
2: Pero hay que decir que ese video de la calle se vuelve tendencia porque es que ella, antes de haber sido entrevistada en la calle, ella en su perfil, hablando de elecciones en Colombia, pues ella dice que le preguntó a sus ángeles, ¿sí me entendés? Ajá. Y ella con sus varillitas lo hace de manera muy normal, que si ustedes ven, ella, o sea, sin ser entrevistada por nadie, bajo su rigor, ella lo pone. Ese video fue puesto la semana pasada.
1: Y ahí también había, también en lo que ella monta en sus redes, antes de la entrevista con la calle, ¿también había dicho lo mismo?
2: Ella decía que la izquierda tenía, te lo dejo escuchar, ese video, el primerito, que por eso es que la comienzan a llamar.
3: Las elecciones presidenciales se van a robar la presidencia, como lo han dicho muchos. Vamos a preguntar esto a las barras de radiestesia y vamos a preguntar cuál es el sí en las barras de radiestesia, cuál es el no en las barras de radiestesia para las preguntas que vamos a hacer hoy. Ok, no abierto, sí cerrado. Vamos a preguntar si es viable hacer las preguntas en este momento, si nos lo permiten nuestros guías. Sí. Entonces, ¿va a haber trampa en las elecciones presidenciales de este 2026 en Colombia? ¿Se van a robar las elecciones? ¿Va a haber trampa? ¿Quién gane lo va a hacer por democracia? ¿Realmente? Sí, lo van a hacer por democracia. ¿Va a haber segunda vuelta en las elecciones presidenciales de este 2026 en Colombia? ¿Se va a elegir el presidente de Colombia en este 2026?
2: Bueno, lo que estás viendo es...
1: eso es lo primero que
2: eso
1: ella publica.
2: Eso es lo primero que dice, ella publica, que no había trampa y que no iba a haber segunda vuelta. Okay. Según lo que ella... Entonces, claro...
1: Ya entraba, estaba
0: pero ese fue antes, claro, del de la calle.
2: Antes de la calle. Viral,
0: entonces, que ahí ella deja muy claro que no va a haber, porque ella le preguntan que si va a ganar en primera vuelta, ella dice sí, sí, gana, ajá, en primera vuelta.
2: Pues porque ya ustedes ven que ella coge unas barritas, esas barras que ella dice, y ella va preguntando.
0: Antenitas,
2: entonces, claro,
0: de vinil, gorda.
2: Mis antenitas de vinil. Ahora no, sí, de ahí la entrevista a la gente de la calle, una emisora en Bogotá.
0: No, pues más que eso, el video pues es contar, porque realmente, claro, el resultado era ese, o sea, claros, gana Cepeda y gana en primera vuelta. Ahora vamos a lo que ella está diciendo en este momento, porque, a ver, Canario, pues en no medio de todo no se le dieron las cosas y a Karen me la han cogido, sí, las varitas, la como que tenía la pila al revés, la varita, y a Karen Caro Astral, pues ella ya de hecho limitó los comentarios, ha salido de todo un poco de información. Una de las tantas es que dice, famosa astróloga, le cancelan todas las citas después de no aceptar. Es que
1: ¿quién publicó eso?
0: No, pero es que es una cuenta, es que elmomento.com. Es que famosa astróloga, le cancelan todas las citas después de no acertar en los resultados electorales. Esto me parece muy acomodado. Pero entonces ella sale a hablar de todas maneras sobre este tema.
3: Y hago una denuncia pública de toda esta gente que está diciendo que supuestamente a mí todo el mundo me canceló, que me muestren pruebas de quién canceló su consulta, que haya pagado su consulta y me haya cancelado su consulta. O sea, que manden los pantallazos de mi número oficial donde se vea que me pagaron la consulta y que realmente habían agendado y me cancelaron la cita. O sea, esto sí es desinformación y esto sí es falso y esto es peligroso.
0: Y dijo que iba a demandar y... Bueno, tiene limitados los comentarios, ¿no?
2: Hay que decir este algo, y es que ella no,
1: pero
2: solamente...
1: Pero no explicó, pero gorda. Pero yo no, en lo que estás viendo, güey, yo no la he visto. Ella explicó por qué... Porque no se dio su pronóstico.
0: Aquí va el comunicado oficial que ella lo ha...
1: A ver, ¿qué explica ella?
3: Comunicado oficial, solamente voy a hacer un comunicado y no voy a venir a negar lo que yo dije, sino voy a repetir lo que dije, que la gente no quiere procesar, no quiere entender. Y lo primero es, el tema de las predicciones que se hicieron en la calle y aquí en mi TikTok siempre ha sido muy claro. Se preguntó, ¿Iván Cepeda va a ser el presidente de Colombia en este 2026? Sale que sí, y hasta el día de hoy sigue saliendo lo mismo. Segunda pregunta, ¿iba a ganar en primera vuelta? Decía que sí, hasta ayer en el conteo decía que sí. Tercera pregunta, ¿iba a haber fraude con esa elección de Iván como presidente? No. No iba a haber fraude. No preguntamos que si en el preconteo iba a haber fraude. Eso no lo preguntamos. Y ayer en un en vivo y ayer también en este video que dejé en la noche, salía que sí, salía que hubo fraude en el preconteo. Quien quiera creer eso está perfecto. Quien no lo quiera creer también está perfecto. Yo entiendo a la gente que sigue muy cerrada en estos temas. Y como se lo dije a la gente de la Mega hoy, O sea, aclaro, supuestamente digo porque

0: todo el mundo está aquí atacándome y yo no me creo Dios. En efecto, no soy Dios. Yo soy una canalizadora de los ángeles que yo siento que desde niña me han hablado. Quien quiera creer que eso es del demonio, quien quiera creer que estoy loca, no me importa, no me importa. Yo creo en eso y tengo convicción de que Dios está conmigo desde siempre. He sentido a la Virgencita María, he sentido a los ángeles y ya está. Si usted no lo quiere creer, está perfecto. No pensamos lo mismo, nunca vamos a ser iguales todos los seres humanos y eso es grandioso, porque por eso es que hay tanta cosa en el mundo que podemos decidir y unos queremos una cosa y otros otra y está muy bien así. Así que si usted se siente bien insultándome, si usted se siente bien en todas estas amenazas que he recibido y demás, haciendo todo esto, hágalo, tranquilo, no pasa nada. Las personas que me han amenazado de una forma muy agresiva, sí las he pasado en denuncias a la fiscalía y ya está mi abogado en ese proceso y ya, no pasa nada más. Eso no puede que ni siquiera trascienda porque pues así es la ley en Colombia también, no pasa nada. Entonces yo realmente no voy a seguir dando entrevistas porque siempre siento burla. Hoy lo confirmé con la calle, supuestamente súper respetuosos cuando estuve allá, pero pues ahí dejé el video para mostrar. Y yo creo que eso habla más de las otras personas que de mí. No voy a seguir ningún tipo de comentario respecto al tema. Lo único que sí voy a decir es que los seguidores nos aumentaron mutuamente y a ellos les aumentaron 100,000 más o menos ese día y a mí me aumentaron en estos días como 30,000 más o menos. Pero no es que tampoco eso haya sido solo por ellos, mi trabajo viene desde hace mucho, yo tengo 300,000 seguidores porque he hecho mucho desde el principio, tratando de despertar un poco, ¿no?, a todo el mundo en este tema espiritual. Y está bien quien me quiera seguir y quien no me quiera seguir también está perfecto. Hoy lo sentí también en la mega burla. Y pues nada, las respuestas eran evidentes, solo quería hacerlas para que vieran que las barritas se mueven solas. Igual la gente va a seguir creyendo que no, y está perfecto, yo no voy a pelear contra eso.
1: Ella se llama Karen Caro, ¿no? Ella tiene una cuenta, sí, ella tiene una cuenta personal, su cuenta de trabajo, pues de lo que ella hace, de su tarot, de la carta astral, de la angiología, del holístico. Se llama Karen Caro Astral, que es la cuenta que ella dice. Y bajo lo que ella dice en cuanto al video del fraude, efectivamente, ella, con todo lo que se empezó a mover ayer, hace 15 horas, ella le volvía a preguntar a sus barritas que si había habido el fraude, no sé qué. Por eso ella habla de que claro, pues, imagínate, si viene con una... Ah, bueno, no, ella no hizo únicamente esto para las elecciones en Colombia, ¿no? Ella también ya había hablado de elecciones en Perú. O sea,
2: ¿y había aceptado o se había equivocado?
1: No sé, pero ahí aparece elecciones en Perú y el video del fraude pues aparece anoche.
2: Bueno.
1: Esta pelada, pues no, o sea, uno la entiende.
2: Todos estos astrólogos, esta gente que predice el futuro, pues sí, básicamente juegan igual muchísimo con su credibilidad cuando el resultado, claro, los acompaña o los abandona. En este caso hay que decirlo, pues a ella le falló porque de entrada hablaba de que la victoria sería en primera y no fue.
1: Sí, no fue. Lo mismo estoy esperando de Moni Vidente, ¿no? Porque Moni
2: había advertido que ganaba la derecha, gorda.
1: Sí, que ganaba la derecha.
2: ¿Tienes y ahí ella, qué y dijo ella Moni dice, Vidente?
1: Claro, el último reporte, la última predicción fue hace 4 días.
2: ¿Qué dijo Moni?
1: Donde ella dice que la izquierda no, dice, de acuerdo con las afirmaciones de la pitonisa, recuerden que ella vive en México, la vidente dice que enfatiza que el aspirante respaldado por el actual mandatario de los colombianos no logrará consolidar su triunfo definitivo en la contienda.
2: ¿Pero habló de primera y segunda vuelta?
1: No.
2: ¿O de la jornada de ayer apenas?
1: No. Ella dice...
2: Definitivamente.
1: Las cartas proyectan un escenario adverso donde Iván Cepeda no conseguirá llegar a la casa de Nariño, asegurando de manera tajante que el candidato de Gustavo Petro perderá completamente durante la etapa de la segunda vuelta presidencial. Sí lo dice.
3: Pero yo no entendí lo de esta niña cuando se sostenía como si lo que hubiese dicho se hubiese, digamos, pegado a la realidad. Y me refiero a, ella dice que Iván Cepeda va a ganar en primera vuelta. Entonces ella ahí dice como que, y lo que yo dije es, al principio él iba ganando. Entonces como que solamente contó en ese momento. Sí me hago entender porque ella lo dice ahí.
1: Lo que pasa
3: ahí,
1: es que ella se respalda en la forma en la que ella le pregunta a Los Ángeles. O a quien le pregunte ella, pues creo que es a Los Ángeles.
2: Entonces el ángel le falló, le dijo, iba a ganar en los dos primeros boletines.
1: Ella dice, ella dice, yo no
3: ahí están peleando, el ángel anda en una pelea con ese ángel, el ángel, ah, usted para qué no me preguntó. preguntó, usted no me dijo. La claro, próxima vez sea habla, más clara.
1: Claro,
3: sea
1: ella
3: más
1: habla clara. De la forma específica en la que se pregunta y cómo se pregunta, de hecho, y ella se ampara ahí.
3: En la cuenta del ángel San Gabriel dice, ha dejado de seguir la cuenta.
2: Ah, la dejó
3: de seguir. ¿Se dejaron de seguir?
2: ¿Quién, San Gabriel?
3: Sí.
2: Uy, es de los San ángeles Gabriel, duros.
3: De los tesos, dijo.
2: De los tesos.
1: ¿Y el ángel de la guarda?
3: Se dejaron de seguir, el ángel de la guarda.
2: Dulce compañía.
3: Espérate, yo miro.
1: ¿Ya la desamparó?
3: El ángel de la guarda dice,
1: anoche sí,
3: se dejaron de seguir también, mira.
1: Ah, o sea, ya la desamparó de noche y de día.
3: Se dejó de seguir.
1: La dejó seguir desde anoche.
3: Espérate, yo vi esta cuenta acá y miro en las historias que dice. Dice. Pues ni de noche.
1: ¿Y Cupido?
3: Espérate, no. Pues ni de noche ni de día, que se defienda sola.
1: ¿Y Cupido?
3: Y dice acá, espérate, yo busco la cuenta de arroba Cupido. Que dice. Dice, hay gente. Espérate. Para unas cosas sí nos tienen en cuenta. Para otras no.
2: ¿Quieren dejar de seguir? ¿San Miguel?
3: San Miguel, no, espérate, yo busco la cuenta de San Miguel.
1: San Miguel, el ángel de la
2: San
1: guarda.
2: San Gabriel.
3: Arroba San Miguel. No, San Gabriel ya no la sigue.
2: Ya se abrió el parche.
3: Sí, ya no la sigue.
2: Ajá.
3: Pero mira lo que puso acá en las historias. Dice, con esas varitas a otro lado. Dice. ¡Ay, chimbo! Chimbo.
1: O sea,
2: ¿quién, San Miguel?
1: San Gabriel,
3: no, San Gabriel. San Gabriel que puso un mensaje, pensé que no tenían las historias. Y me voy a meter aquí a la cuenta
1: San Gabriel,
3: de
1: San Miguel, espérate, el ángel de la guarda y Cupido.
3: Espérate, meto la de San Miguel. La de San Miguel dice acá, otra historia. Dice. Espérate, es que esta cuenta está como. No, esta sí es la cuenta verificada, espérate. Arroba San Miguel. Ahí está verificada, mira.
1: ¿Sí?
2: Ah, claro.
3: Dice, eso le pasa a uno. Dice, eso le pasa a uno por estar confiando en la gente. Dice, tiró la vara muy alto.
1: Pero raro.
3: Ahí están como chimbos mensajes, ¿cierto? Sí. Se están tirando.
2: ¿No apareció por ahí de casualidad San Rafael?
3: Espérate, yo miro. ¿Sabes cómo está en Instagram?
2: San Rafael el Arcángel.
3: Espérate. Ah, no, está arroba San Rafael guión bajo el original.
2: Ah, el original.
3: Sí, el original. Acá lo tengo. Dice, bueno. Dice, menos mal me quedé callado. Que se entiendan entre ellos. Como que no fue con él la cosa.
1: No fue convocado.
3: No fue con
1: San Gabriel. Entonces no le consulta a todos los ángeles.
3: Todos los ángeles no.
1: Ah, ok.
3: Todos no.
2: Bueno, okay. Ahí está. Hoy la. ¿Marcela?
1: Karen.
2: Hoy Karen es tendencia. Arriesgó su
3: credibilidad. Qué pecado, pues me da.
2: Arriesgó su credibilidad.
3: Sí.
2: Pero ¿y donde le hubiera pegado?
3: Claro, no, claro. Pero bueno, pues, la veo muy fuerte también. Se me hace que es una persona súper fuerte para el bullying que tiene en este momento, como la están funando, se burlan de ella, lo está contando las mismas emisoras de donde la entrevistaron. Y es que con mucho respeto, pues no, porque ella puso de hecho una parte de eso donde se estaban ya como burlando de ella. Ni se acordaban del nombre ni siquiera. Se me hace muy fuerte, como muy pues con mucha convicción. La veo muy segura y tranquila. Que todo eso le resbala y que está por encima de todas esas cosas que le
1: ella
3: puedan decir.
1: Ella dice que ya está por encima del bien y del mal.
3: Sí.

Busquemos otro invitado, gorda, otra invitada para el viernes, noche de planchenato. Plancha y vallenato, la plancha de José José, con Manuel José. Y en los vallenatos, los tantos, tantísimos vallenatos que tiene uno de los más grandes del vallenato de Colombia, Wilfran Castillo.

0: Tengo la pregunta, gorda. Para una fanática o un fanático de la plancha, voy a poner una canción muy famosa de José José. La canción
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0: Son dos números. ¿Cuáles son? Hay una canción de José que se llama y tiene dos números en el título. ¿Cuál es? ¿Alguien sabe? Después de la pausa les cuento si le pegaron o no.
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0: con Sonido Urbano. Hemos iniciado el último bloque de la mañaneta de Planeta 96.9. La gorda, el güey y el canario en esta mañana agitada de política en Colombia. Después de la jornada del día de ayer, hoy las redes, los grupos. ¿No les genera como un desgaste después de tanta ansiedad, de tanta tensión el día de ayer? Como que aparecen con un poquito de la carga un poco más bajita, o amanecieron hoy full energía. Saludo a los que se levantaron un poquito más tarde y no tuvieron que despachar los niños al cole. Hoy ha sido un día caluroso en Cali, está haciendo sol a esta hora. El cielo está no totalmente despejado, pero hay sol. De hecho, el clima ayer ayudó para las elecciones. Una cosa es Cali con lluvia y Cali sin lluvia. Eso, bueno, sabe muy bien pues que los caleños para el tema, pero ayer afortunadamente hizo un día sin lluvia. No de sol todo el día, pero estuvo sin lluvia Cali ayer. Son las 11:33, güey, y ahora estamos en una presentación de...
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2: Vale, 50-20, gorda.
3: 60-20.
2: No.
4: ¿Nunca tuviste una relación 40-20? Pues 40-20 haciendo relación.
2: A la inversa, gorda.
3: Sí, porque ¿sí? El canario fue el chiquito.
4: No jodas.
3: ¿Cómo así, gorda? Eso lo ha contado aquí 30 mil. Ya estoy mamo de la historia.
2: ¿Cómo así, gorda?
4: Ah, esa la
2: señora
4: fue...
2: A la inversa.
4: La señora fue la que...
3: Sí, claro.
2: Sí.
4: Ay, es no el amor. Creo.
3: Es que todos en algún momento fuimos colágeno de alguien.
4: ¿Usted también tuvo 40-20 al revés?
3: No, así como tan marcado.
4: Ay, no, porque no. Yo sí.
3: Pero pues a uno sí le parecía lo mejor de la vida que una persona mayor se fijara en uno.
4: Uy, yo sí duré
2: 40-20
4: años con un cucho. Me llevaba 19 años.
2: Ah, bueno.
4: Esa
2: sí,
4: historia yo también se las he contado, no se las voy a contar. Para los nuevos oyentes, pues no les pienso hablar de mi pasado.
2: Ajá.
4: Ya pasó.
2: ¿El 60 y tú?
4: No, ¿cuál 60? ¿Cuál 60?
3: Es de ahorita, ¿no?
4: No, yo tenía 17 y él tenía 30 y pico.
2: Ajá.
4: Claro. Entonces me llevaba 19. Si yo tenía 17, 17 más.
3: ¿El que le dio la Vibus?
4: Más, ojalá. Me dio fue problemas. Lo único que me dio fue problemas. No.
2: Bueno, gorda, la canción que tiene título de números de José José, que fue la pregunta, es 40
4: sí.
2: y 20. Una canción que habla de la diferencia de edades y si eso influye o no influye en la relación. Porque José José dice en la canción que no pasa nada, que venga bienvenido los 40 y 20.
4: ¿Qué tal?

0: verano.
1: ¡Epa!
2: ¿Cómo?
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1: ¡So!
0: 40 y 20.
1: He conocido relaciones. He conocido relaciones con diferencia más grande. 40 y 20.
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2: Yo también.
1: Pero conocí una relación más, más grande.
2: Mi, yo,
4: ¿de cuánto? ¿De cuánto?
1: De 50. 50, sí, como 50 y pico y 20.
2: ¿50 y pico y 20?
1: Sí.
2: No, canario, ¿cómo así? 30
4: años, sí.
2: No, yo sí la conocí con esa misma. Con
1: o sea, cuando
2: misma
1: él tenía 32.
4: Ya tenía 20.
1: No, cuando ella tenía 32, ella apenas nacía.
4: Ah, ok.
2: Claro, bien. Imagínate. No.
1: Cuando él tenía 32, ella apenas nacía.
2: ¿Será que el amor de mi vida no ha nacido aún?
1: De más que no, gorda.
4: Pronto, gorda.
2: Ay, no, estoy preocupada ya.
1: El problema es que el mundo se va a acabar, entonces ya no nació.
2: Acuérdense que se comienza a acabar el 13 de noviembre, ¿no? Yo les dije, ve, yo sí conocí, pero él estaba más grande. O sea, yo sí conocí una historia donde él tenía 60 y pico y ella tenía 30. Uh-huh. Entonces.
1: ¿Y se felices?
2: No, se casaron, tuvieron una hija y todo. Él ya hasta falleció, no calcula.
0: Ah.
2: Sí, ya él es finadito.
1: Gorda, ¿quién le pegó la respuesta?
2: Diego Andrés Bastidas puso 40 y 20.
1: Bueno, Diego, hermano, pues ¿cómo te parece que si te gusta José José, le vas a dar un banquete el viernes en la noche? Te vamos a invitar para que vamos a la Arena USC a ver a Manuel José y a Wilfran Castillo.
0: Muchas vivencias y tú tienes...
1: 11.38 minutos, la mañanita es una presentación de...
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2: A ver, aparecieron oyentes que tienen relaciones con mujeres menores. Ajá. José Luis, por ejemplo, dice, yo tengo 52 y mi esposa tiene 27.
1: ¿Cómo que le pasa?
2: Él tiene 52, la esposa tiene 27.
1: Sí, pero pues tampoco tanto, ¿no?
2: ¿Cómo que no?
1: No. 27 a
2: 52. 3 para 30, 30 y 20, 15 claro, años. 23 años le lleva.
1: No, 15, ¿no?
2: ¿Cómo así? Si él tiene 52 y ella tiene 27.
1: Ah, 27.
2: Claro.
1: Ah, bueno.
2: 30 y pico le lleva.
1: ¿Pero qué? ¿Felices o no?
2: Pues si es la esposa, por supuesto que están...
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2: Y otro oyente dice, Cana, yo estuve casado 5 años, ella me llevaba 24 años, es decir... Yo 24 y ella 48. Ajá. Esto es pelado, ve. Del 2015 al 2020 duró esa relación. ¿Por qué se dañó? No tengo ni idea. Pero aquí el menor era él y ella la mayorcita. Tío, es que oyentes que... Y otra oyente... no, ya, esto es otra cosa.
1: Gorda, ¿me debe pollas validadas?
2: Ah, ve, dice, no, pero a mi amigo le gustan grandes porque dice, ahora estoy casado con una que tiene 48 y yo tengo 35. O sea que a él le gustan grandes, dominantes.
1: Él es el colágeno ahí.
2: El colágeno, sí.
1: Gorda, ¿me
2: ve
1: pollas?
2: Tengo polla, sí, claro. Nos había quedado pendiente la polla de Alejandro Pérez, Joana Izquierdo y Karina Monsalve. Entonces, en su orden, les voy a dejar escuchar a Alejandro Pérez.
1: ¿Qué dijo,
2: que la
1: envió
2: con notica de voz.
5: Hola, muchachos, buenos días, ¿cómo están? Señor, escuché mi nombre. Bacano. Bueno, mi polla para este mundial. ¿Qué jugador hace el primer gol? James Rodríguez. ¿Hasta dónde llegamos? Llegamos hasta octavos. Primera selección eliminada, Sudáfrica. ¿Quién llega más lejos? Cristiano Ronaldo. Contra los tres partidos, Uzbekistán gana, Congo gana y Portugal perdemos. El goleador del Mundial, Cristiano Ronaldo. Final, Alemania-Portugal. ¿Quién se lo gana? Portugal. Un abrazo.
1: Un abrazo para vos, gracias por participar. Ya tu polla está validada. Con esa juegas, con esa puedes ganarte un palito.
2: Listo, me voy con la polla de la doctora Joana Izquierdo, que también nos la envió con notica de voz. Dame un segundito. Espérate que aquí... No sé por qué...
1: ¿Qué pasa, Gordo?
2: Que no me quiere cargar el audio de la doctora Joana Izquierdo.
1: Bueno, dale, porque ya voy a poner la pregunta, el password para los últimos del día de hoy, las últimas pollas del día de hoy. Y si no, el que sigue, Gorda, mientras tanto.
2: Ya, aquí ya está. Les tengo el resultado de la doctora Joana.
6: Bueno, aquí les va mi polla. El jugador que anota el primer gol en el Mundial es Luchito Díaz. ¿Hasta qué ronda llega nuestra selección? ¿Hasta octavos? ¿Cuál crees que será la primera selección eliminada? ¿Jordania? ¿Quién crees que llega más lejos en el Mundial? ¿Messi o Cristiano? Messi, eso que yo amo a Cristiano, pero por selección sé que Messi. ¿Cómo le va a nuestra selección versus Uzbekistán, Congo y Portugal? Gana con Uzbekistán, empata con Congo y empata con Portugal. ¿Quién será el goleador? Kylian Mbappé. ¿Y quiénes juegan la final? Será entre, la final será entre Francia y Argentina, y gana Francia.
2: Esa es la polla de la doctora Joana Izquierdo.
1: ¿Quedamos al día?
2: No, y le debo la de Karina Monsalve, que es la tercera. Ella la mandó escrita. El primer gol de Colombia lo anota Luis Díaz. Colombia va a llegar hasta octavos de final. La primera selección eliminada será Haití. Cristiano llega más lejos que Messi. Con Uzbekistán, Colombia gana. Con Congo gana. Y con Portugal empata. El goleador del Mundial será Mbappé. La final será Francia-España. Y la campeona será Francia. La polla de Karina Monsalve.
1: Listo, y las últimas tres de hoy las validamos a los... al 1... al 10 y al 15. Al 1, al 10 y al 15, que contesten correctamente la que voy a hacer.
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1: Voy a dar tres apellidos de futbolistas colombianos de la Selección Colombia. ¿Listo? Yo doy los apellidos. Ustedes me van a poner la posición de campo. Correctamente. La posición de campo de cada uno de esos apellidos. Es decir, defensa, arquero, delantero, medio. Los extremos los valgo como medios. Los apellidos son Machado, Lerma y Suárez. Machado, Lerma y Suárez. Machado, Lerma y Suárez. Posiciones de campo, por favor. 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
1: Bueno, vamos a la tendencia. La política la domina. Pero ¿qué palabra creen que está primero en la tendencia número uno? Abelardo, Cepeda, votaciones.
2: Chica. No, pues. ¿Qué pensaría que Abelardo?
4: Yo, Cepeda.
1: La tendencia número uno es Cepeda en Colombia. Ay, es el candidato del Pacto Histórico que ayer ha registrado la segunda votación después de Abelardo de la Espriella, lo que le da la opción de ir a segunda vuelta a enfrentar precisamente a Abelardo de la Espriella el 21 de junio. Los colombianos tendrán que decidir entre ellos dos o el voto en blanco para presidencia de la República. Bueno, la tendencia tiene que ver con todo y todo, pero hay dos situaciones el día de hoy que han motivado muchísimo más la tendencia. El pronunciamiento que hizo anoche el candidato Cepeda, una vez terminó la jornada electoral, los duros señalamientos que hizo contra su contendor, contra Belardo de la Espriella, a hablar de que tiene la posibilidad y que va a ganar en segunda vuelta. Pero hoy dos situaciones más. Una que tiene que ver con un tema de la camiseta de la Selección Colombia. Ustedes han notado que Abelardo de la Espriella regularmente en muchas de las apariciones que hace, aparece con la camiseta de Colombia. Tema que hoy Iván Cepeda pues ha preguntado y ha reclamado.
2: ¿Y la federación ya se refirió al tema? ¿Ya sabías, Cana?
1: Preguntó Iván Cepeda por qué está usando la camiseta de la Selección Colombia para fines electorales y le dice un comunicado a la federación que dice: señores, Federación Colombiana de Fútbol, los arroba en su cuenta oficial. Como se pudo constatar ayer, durante la jornada electoral, el candidato Abelardo de la Espriella y muchos de sus seguidores utilizaron la camiseta de la Selección Colombia como prenda distintiva de su campaña electoral. La Selección Colombia es de todos los colombianos. Su camiseta es un símbolo nacional y tiene restricciones comerciales y políticas. Su uso con fines electorales particulares e ideológicos es un acto claramente oportunista cuyos efectos jurídicos se debe examinar, más aún cuando estamos a pocos días del inicio de la Copa Mundial de Fútbol. Respetuosamente me dirijo a ustedes para solicitarles se pronuncien sobre cuál es la posición de la federación con relación al uso de la camiseta de la Selección Colombia por parte de la mencionada campaña electoral. Ese es el trino que ha puesto Iván Cepeda reclamando por el uso de la camiseta de Colombia por parte de Abelardo de la Espriella.
2: La federación ya contestó. La federación ha contestado por medio de un comunicado a la opinión pública. Dice: la Federación Colombiana de Fútbol informa que no es distribuidora de camisetas de la Selección Colombia. Cualquier ciudadano puede adquirirla en los puntos autorizados por la marca comercial Adidas. Dice: en los casos en los que históricamente terceros han utilizado la camiseta con fines comerciales, desconociendo los derechos de las marcas patrocinadoras de la federación, se han iniciado las acciones legales correspondientes. Sin embargo, en los eventos o controversias no comerciales, la federación no tiene facultad legal al ser una entidad privada para limitar el uso de una prenda de vestir en cualquier ciudadano colombiano o extranjero. Puede adquirir libremente los puntos autorizados por el distribuidor oficial. La entidad en reiteradas ocasiones ha hecho un llamado público a través de sus redes sociales para que sus marcas y distintivos no sean usados para fines distintos a los deportivos. Lamentamos profundamente que la camiseta de la Selección Colombia, que simboliza la disciplina, el deporte, el trabajo en equipo y la capacidad de nuestros jugadores y jugadoras, sea malinterpretada y sea objeto de controversias ajenas a la gloria deportiva. Invitamos a mantener al margen de los debates políticos o electorales a la Federación Colombiana de Fútbol, a la Selección Colombia, a sus deportistas y a sus símbolos. La Selección Colombia es un icono de unidad, que la contienda electoral no la convierta en una excusa ni en un elemento más de la confrontación política.
1: Ese es el comunicado de la federación. Bueno, y luego se ha desatado obviamente la controversia normal en redes sociales y suma para la tendencia de Cepeda. Cada quien tendrá una opinión, si tiene derecho a reclamar, si no, hay quienes lo mirarán como inoportuno utilizar la camiseta de Colombia y otros lo mirarán del otro lado como, por el contrario, una muy buena estrategia de conexión con la gente.
4: Ahí sacaron una imagen cuando Petro estaba utilizando la camiseta de la Selección Colombia. ¿Sí lo viste? En algún momento que decía campeones en primera vuelta. Yo no sé, quería mirar y verificar bien, porque pues si lo pone alguien de derecha, pues de pronto lo toma sin saber si es así, si alguien le hizo un diseño o algo, pero nos lo mandaba por acá internamente a alguien, uno de nuestro grupo también, nos mostraba la foto y ponía a Vicky Dávila: pregúntele a Gustavo Petro, su jefe, ¿por qué usó la camiseta de Colombia en la campaña de elecciones de 2022? Ahí usted no le importaba que un candidato se pusiera la camiseta de la Selección Colombia, era su candidato, usted lo aplaudía y tiene la camiseta de la selección que dice dice campeones, primera vuelta.
1: El retrovisor, güey, que no deja de funcionar. Claro. Afortunadamente hay situaciones
4: Cómo mirarlo, sí.
1: Sí, cómo mirarlo. Yo siento, güey, y gorda y oyentes,
2: cualquier que cualquier cosa que alguien haga ahorita.
1: Las elecciones, sí. Y ahora que planteaba el tema de redes sociales, antes de irnos a la anterior pausa, hoy todos los elementos que se utilicen son válidos. O sea, ya nos zafamos de en el pasado, que esto sí, que esto no. Hoy todo lo que haya que hacer, todo lo que haya que hacer es válido. De eso hablamos también la otra vez. Y un símbolo, una camiseta, una palabra, una canción, son bienvenidos si suman dentro de una campaña. Yo lo que siento es que, y estas campañas electorales no siempre se ganan por propuestas y programas de gobierno. Si usted ahora llama a 10 votantes de Abelardo y a 10 votantes de Cepeda para preguntarles el contenido de sus programas de gobierno, muy probablemente no le van a dar detalles de esos programas de gobierno, porque no siento que mucha gente se dedique a eso, que es lo más importante. O sea, uno debería elegir un presidente en un país por la mejor propuesta que tenga que ver con el desarrollo económico del país, la seguridad, la salud, la educación, la familia, bueno, los tantos temas que competen y en el que un gobierno tiene injerencia directa. Pero la gente le da pereza, la gente no lee los programas de gobierno, no los analiza. Y entonces pasamos a un plano que tiene que ver con la conexión del personaje como tal, del candidato. Y en ese sentido empiezan a jugar todos estos elementos. Todos estos elementos que en ese sentido siento yo que la campaña de Abelardo, quien está detrás, el estratega de la campaña, ha sido más hábil, más agresivo y con mejor respuesta del público a sus propuestas. El tema de fijar su figura con el tema del tigre, el firme por la patria, los colores, la insistencia en ese tipo de elementos y la gran viralidad que logra en redes sociales ha influenciado a muchas personas que, repito, no leen un programa ni una propuesta y que se van un poco más por esa conexión con algo. Con las marcas pasa muchísimo. Las marcas te las venden es por conexión. Más allá de los atributos y lo que uno esté buscando, te venden conexión todo el tiempo, el match, el famoso match. ¿Con quién hiciste match? Y en ese sentido, siento que esta campaña ha sido más agresiva, más fuerte, no esperanzada en que se detengan a mirar el programa de gobierno. De pronto eso no les ocupa tanto, les ocupa más esa otra sensación que se vende como candidato. Y a esto ya ahí sí, lo de la camiseta, para mí, patada de ahogado.
4: Luis Ernesto.
1: Debió haberlo hecho también.
4: O antes.
1: Si ya sabemos que la camiseta de Colombia genera conexión, pues ¿cuál es el lío en ponerme la camiseta? No es un pecado. El tema de que si se utiliza con fines electorales, yo no sé si haya una ley que lo impida, si hay una norma, una regla que lo impida, en ese sentido tendría razón. Pero si no, ¿cuál es el lío?
4: La estrategia. Ese es el lío.
1: Esa estrategia, güey.
4: Ese es el lío, que no lo pensaron ellos antes, no le gusta, pues de pronto no va dentro de su estilo. Bueno. Dice Luis Ernesto Gómez que él es politólogo, ¿lo ubicas?
1: Sí, claro.
4: Listo, él escribió esto, me lo mandaba el Duque muy temprano, que hace un trino diciendo lo siguiente: la campaña de Abelardo de las Priellas es moderna, digital, maneja muy bien los símbolos y pone el tigre. Tiene jingles pegajosos y se anotó un cabezazo apropiándose de la camiseta de la selección en pleno mundial.
1: Claro.
4: Y esto lo puso, creo que antes de que viniera, bueno, esto lo hizo hace 9 horas. Yo no sé si ya estaba el tema ahí ya rondando, porque esto lo de la camiseta yo me lo encuentro ahorita como queja. La campaña de Iván Cepeda es antigua, de plaza pública y discursos largos leídos. Hoy quedó claro que no solo el fondo, sino también la forma gana las elecciones. La segunda vuelta será igual.
1: Sí, tiene mucho que ver con eso, güey. Tiene que ver con hecho, y esto ya realmente lo ha demostrado la experiencia en diferentes elecciones en el mundo entero, donde las redes sociales, ese tema de generar ruido, a lo que sea, como haya que hacerlo, pues genera recordación, genera no siempre empatía, porque no siempre te conectas, porque hay cosas que chocan de algún candidato y se resultan fastidiosas y genera el efecto contrario, rechazo, resistencia a sus propuestas. Pero a muchos, especialmente, repito, a los que no miran el trasfondo de cómo sería un país con un gobierno o con el otro, ese tipo de cosas conectan y conectan mucho. Estamos viviéndolo, pero tal cual.
2: Mira que aquí estoy haciendo la pregunta a Google. Dice que en campañas políticas y electorales, por lineamientos de la FCF, es decir, Federación

0: hace 18 minutos publica: abogado detalla los límites legales para el uso de la camiseta de la Selección Colombia en campañas políticas. Juan Carlos Salazar, especializado en propiedad intelectual en el deporte, analiza Colombia los posibles efectos sobre el vínculo de la federación con sus patrocinadores y la influencia de organismos reguladores para el fútbol internacional. Y aparece pues la foto de la Espriella ayer. Además, porque hay una cosa, ¿no? Y es que yo no sé si ustedes ven, yo no sé si esto es IA. Güey, ayúdame a verificar allí. La camiseta de la Selección Colombia de la Espriella tiene un tigre.
1: Sí, dibujado. Sí, gorda. Ayer en el momento que estaba haciendo su discurso se le veía, claro.
0: Entonces, pues, es como una adaptación de la camiseta. Entonces pues ahí hay dos cosas.
2: Uno puede coger una camiseta como cualquier ciudadano. Se le puede poner los nombres, los símbolos, ¿sí o no?
0: Okay. Entonces dice, especializado en propiedad intelectual, dice, la Federación Colombiana de Fútbol es titular exclusivo de los derechos sobre los símbolos de la Selección Colombia, puede restringir el uso de la camiseta en campañas políticas, ya que se trata de un bien protegido a la propiedad industrial y derecho marcario. Sin embargo, en la práctica las sanciones suelen centrarse en casos de explotación comercial o aprovechamiento de reputación ajena, y es poco probable que la federación emprenda acciones legales individuales contra ciudadanos que la usen solo para expresar afinidad o participar en procesos democráticos.
2: La primera lucha tendría que ir en la copia de camisetas. Claro. Esa es la primera lucha.
0: Dice, todos los símbolos de la Selección Colombia son protegidos vía propiedad industrial, explica. Dice, tanto la marca como el nombre y el logo son protegidos por la Federación Colombiana de Fútbol ante las instituciones tanto en Colombia como fuera del país para la comercialización y la explotación de sus logos, símbolos diferentes, signos distintivos, explica.
1: Bueno, y ya, eso es lo que tiene que ver con la camiseta de Colombia, que hoy suma para la tendencia. Y lo otro...
0: Ah, bueno, perdón, lo último que dice el abogado, dice, no podemos desconocer que la Federación Colombiana de Fútbol es titular de los derechos, es quien debe definir si se puede utilizar o no.
1: Bueno,
0: es decir,
1: pero según
0: si
1: eso
0: alguien
1: sí
0: tendría que llamarle la atención, sería la Federación Colombiana y decir, es mejor que no te la vuelvas a poner.
1: Que ya en el comunicado lo deja ahí como de libre interpretación.
0: Entonces la Federación...
2: Pero entonces no es un contundente de no...
1: No, pues ahí dice que no lo puede utilizar con fines políticos.
0: Pero la Federación es la única que la puede decir, vea, haga el favor y no se la vuelva a poner. Entonces la pregunta es, ¿la Federación por quién votó?
2: ¿O lo va a hacer? No, porque la Federación no es un voto gordo, o sea...
0: No,
1: hoy,
0: pero pues...
1: Hoy lo único cierto es que la campaña de Cepeda necesita un clic diferente en la forma del mensaje, en la forma de llamar la atención y en algo que de una u otra manera le haga contrapeso a la muy buena estrategia de Abelardo.
0: Sí, claro.
1: Hoy aparece... A ver, si fuera el jefe de la campaña, hoy pongo a Cepeda con la camiseta. Porque eso va a generar el ruido que sabemos que aunque es negativo, es ruido. Porque a la otra campaña le sirve. Es que esto es un tema de estrategias, gorda. Juego de tronos, juego de estrategia.
0: Finalmente sí, yo también considero que si quizá fuera más contundente, arrollador, el candidato que hoy también pelea la presidencia de la República, pues también habría un ruido referente a... Y a la final... Está haciendo exactamente
1: estrategia,
0: lo mismo. La estrategia es poder figurar como sea para cautivar. ¿Cuántos? ¿3 millones de votos?
2: Sí, 3 millones pasados.
0: 3 millones de votos que están sueltos y que hoy en día necesitamos cualquiera de los dos, que sea que los necesitan.
2: La gente es que, vea, le tenemos la camiseta, que se ponga la de Uzbekistán.
0: ¿Quién? ¿Cepeda?
2: Cepeda.
1: Bueno, lo otro, eso es por lo que tiene que ver con la camiseta. Lo otro tiene que ver con el reto. El emplazamiento, el llamado a debate que le ha hecho Cepeda a Abelardo. Cepeda en su red social X le escribió a Abelardo.
0: A las 6 de la mañana, 12 minutos, escribió Iván Cepeda Castro a través de su cuenta de X. Emplazo al candidato Abelardo de la Espriella a debate. Anuncio a la opinión pública que emplazo a debate político y electoral al candidato Abelardo de la Espriella. Las condiciones para efectuarlo serán acordadas por las personas que he designado para ese fin y cuyo nombre daré a conocer. Ese fue el trino que puso muy a las 6 y 12 de la mañana.
2: Para que quede claro, definición de emplazo, conjugación en primera persona del singular del verbo emplazar, en términos generales significa fijar una cita o conceder un plazo para la realización de algo. Uh-huh. Citar, ubicar.
1: Eso en lo que tiene que ver con Cepeda. La tendencia 2 es Abelardo. En medio de todo lo de ayer, de su victoria en cuanto a el que más votos sacó el día de ayer, Abelardo, lo vuelve tendencia su discurso. que hizo ayer montado sobre un planchón también en el río.

0: Río Magdalena, cerca a un sitio donde se reunieron todos sus seguidores. Lo que dijo, cómo lo dijo, el tema de la camiseta de Colombia y todo esto en la tendencia, pero también la respuesta que le ha dado a la citación a debate que le ha hecho el candidato Iván Cepeda. Ya oyeron cómo Cepeda citó el debate y así lo respondió Abelardo.
1: Ahora sí, cobarde, te escondiste mientras tu dueño hacía tu campaña y fallaron. Primero, reconoce el resultado de las elecciones y vamos a debatir ya mismo. Esto no es con negociadores como los que acostumbras en tu acompañamiento a las FARC y demás bandidos. Esto es de cara al pueblo y sin condiciones. Petro y tú tienen que dar la cara al pueblo porque están ejecutando un plan para robarse las elecciones. Reconozcan, dice, el resultado. No sigan atizando un golpe. Que Colombia se entere de la diferencia entre el bien que busco y el mal que representa Cepeda, entre la luz de mi propuesta y la oscuridad de la marioneta de Petro.
0: Da, no dice en el trino del hasta ahí está, no habla, sí, del día, la hora y quién hace el debate.
1: No.
0: Bueno, lo único cierto es que hasta aquí.
1: Ah, bueno, aquí otra parte que me faltaba, perdón, Cana, dice: convoca a los medios de comunicación a que fijen fecha y hora para este debate y a que exhorten a Petro y a Cepeda a reconocer el resultado de las urnas. No podemos normalizar lo que están pretendiendo hacer.
0: Pero bueno, según esto, vamos a tener ese debate muy oportuno, a ver si de pronto vimos a los candidatos debatir,
1: hablando de lo que es importante.
0: Debatir sobre ideas, propuestas en un eventual gobierno de ellos. Pero la pregunta es, después de lo que vimos anoche del show terrible que vimos de los dos candidatos en una tiradera, se tiraron más duro que Don Omar y Daddy Yankee en su momento. En esa tiradera, es un término muy reggaetonero, ¿ustedes creen que un debate esté marcado por guerra de ideas, propuestas y contrapropuestas? ¿O que se pasará a la ofensa?
2: No, eso no puede pasar.
1: Eso va tomando forma.
0: ¿Cómo lo imaginan?
2: No, pero no, eso dicho, no puede pasar. Literal,
0: señalamientos, acusaciones.
1: Va a ver quién pica cara primero, la verdad.
2: Eso,
1: y ahí
2: yo...
1: arranca y ahí ya se le va dando forma a eso y va tomando el tono.
2: No, claro, pero yo
0: o
2: siento
0: creen que...
2: ¿O creen que
0: puede tener la altura para llevar a cabo un debate en el que el tema sea, por ejemplo, la seguridad, su propuesta, la suya, controvierte esta y la otra, y
1: salud,
0: no salten, y no salten, sí, al tema de, es que usted...
2: Es que así debería
0: era,
2: de pasar.
0: Usted, como lo dijo anoche Cepeda a De La Espriella, usted es estafador de estafadores.
2: Claro.
0: Que eso es algo...
2: No, eso es una...
1: Para que, pues primero, pues para que lo... Primero...
0: Y el otro le contesta, y es que usted es...
2: Es un guerrillero.
0: Narco guerrillero.
2: Sí, algo así, narco guerrillero. Bueno.
0: Ese tipo
2: eso
0: de
2: no
0: calificativos
2: puede pasar, Canario.
0: Harán
2: no.
0: parte tú, del tú, debate tú. O vamos a tener un debate... De propuestas.
2: No, yo considero que eso no puede pasar.
1: Yo
2: o sea,
1: hasta pensé
2: a
1: que
2: quien
1: Cepeda
2: cite.
1: Y no iba a responder. Porque
2: a
1: Cepeda, pues
2: cite,
1: en el tono es más calmado, ¿sí me entiendes?
2: No, yo considero que eso a quien cite el debate, los medios de comunicación tendrían que dejar claro que creo que Colombia está lo suficientemente fracturada frente a una a ciertos movimientos políticos y a ciertas personalidades que no han hecho y no entrar en un careo innecesario.
1: Como decían los
2: expertos, colombianos necesitamos un debate donde, como dices, Canario, ahorita, de cuáles son sus propuestas frente a esto, y tiene el derecho de hablar y ponerlas, y acá cuáles son sus propuestas frente a esto. Ya en el minuto uno que alguno de los dos se agreda, ya se acaba, se termina. O sea,
0: que no pase en el plano de los señalamientos y acusaciones.
2: Claro, no,
1: igual
2: eso sería una ridiculez.
1: Como dicen
2: y,
1: los expertos, esto, gane quien gane, pues vamos a seguir en polarización, muy
0: sí,
1: a los
0: sí,
1: extremos. Gane quien gane.
0: Tenemos
1: ya,
0: cuatro años
1: a, sí,
0: complejos.
2: Hay algo para decir con respecto a lo de Cepeda, Cana. Déjame rapidito, que esto no es un audio muy largo. La gente de Red Más Noticias, a una rueda de prensa que atendió justamente Iván Cepeda bien temprano, pues ayer también, dentro de sus declaraciones, al conocer los resultados, pues él se adhirió a lo que había dicho el presidente Gustavo Petro y que lo dijimos esta mañana frente a los resultados de la registraduría. Y ahora Iván Cepeda pues ha dicho que no se ha encontrado evidencia de hechos que merezcan un pronunciamiento sobre eventuales irregularidades. Y esto hay que decirlo, porque
0: claro,
2: pues si bien es cierto que
1: no, pues
2: en
1: si
2: el ambiente,
1: la propia voz
0: esta
1: de,
0: mañana
1: pues,
0: planteábamos
2: claro,
0: que era muy grave cualquiera de las dos situaciones.
2: Exacto.
0: Una, si ese tema de las 800.000 cédulas de las que hablaba Petro anoche, manipuladas por la gente de Thomas Graham Sons, eran ciertas, gravísimo. Pero también era muy grave sin tener
1: sin
0: pruebas,
1: fundamento,
0: sin fundamento, sin sustentar su
1: acusación.
0: Comentario. se haya atrevido a hacerlo.
2: Sí, entonces el audio dice eso, que ha cambiado su parecer frente a la dinámica en la que ayer pues lo dijo en sus declaraciones, pero que han estado analizando.
3: No hemos encontrado en este momento del desarrollo de esa labor evidencia sobre hechos que sean, pues digamos, de una dimensión o de una profundidad que merezcan un pronunciamiento sobre eventuales irregularidades.
0: Ok, ahí está el tema. Bueno, afortunadamente creo que esto viene bien.
2: Sí, claro, claro, por supuesto, porque digamos que
0: para ratificar
1: la confianza que se debe tener en el sistema que elige a los presidentes, que eligió al actual presidente y que pues bueno, va a definir la historia ahora si es de derecha, continuidad, en este caso izquierda, perdón, o volver nuevamente a una derecha ya extrema.
0: Ahora nace una pregunta, güey, gorda y oyentes. Si Cepeda propone debate y Abelardo le dice que listo, que vamos para las que sea, ¿quién hace el debate? En Colombia, pues sabemos que muchos medios tratan de realizar sus debates de su medio, del canal de televisión o del periódico que sea o el portal que sea. ¿Será un único debate en el que se logren también unir Caracol y RCN, El Tiempo, los medios más influyentes del país? ¿Quién va a coordinar? ¿Quién va a ser el director de ese debate? Ese pedacito tiene mucho que ver, gorda, de también el manejo y el cuál va a ser el nivel del debate, si va a ser de propuestas o va a ser de ataques. ¿Quién lo hace?
2: Tendría que ser como una aliación de medios, ¿no? La otra vez hacían alianza, así, ¿no? Alianza. Una alianza, es que una aliación, una alianza de medios que hubiese un...
1: Pero no pueden haber tantos moderadores, ¿o sí?
0: No,
2: uno y uno. Que haga que...
1: Pero es que uno de uno es como si uno fuera izquierda y otro fuera derecha, ¿no? O sea, realmente...
2: No, no estamos hablando de posturas supuestamente políticas, neutrales. Estamos hablando de que si hay una alianza
1: pero
2: de...
1: Pero cuando planteas la pregunta es por eso.
0: No, el modelo de debate
2: pero
0: que
2: no
0: mirar...
2: es de derecha o izquierda, es que si tú haces
1: parte
2: de... No, pero
1: Caracol está planteando eso de... O sea, bueno, no sé, perdón.
2: No,
1: de
2: si tú eres
1: mal,
2: de Caracol
1: es
2: RCN.
1: ¿Quién lo está? O sea, ¿quién lo va a hacer?
0: ¿Quién lo va a hacer?
1: ¿Por qué?
0: El modelo de debate que van a hacer y qué medio lo va a hacer.
2: Claro.
0: ¿Qué medio o cuáles medios lo van a hacer? ¿Quiénes se van a unir
1: para hacer? Ah, bueno, no, ¿quién lo modera?
2: No, podría ser los dos canales privados más importantes, Caracol y RCN. Pues, ejemplo, de Caracol Malú y de RCN, no sé, Juan Eduardo Jaramillo. Tiene que haber un representante.
1: Bueno, por... Jaramillo ya no está.
2: ¿Ah, ya no está ahí? Uy, ah, verdad. Bueno,
0: está pues, en Win, gorda, pero hacer... Ay, no, gorda, va tardísimo. Bueno.
2: Se nota que no veo RCN. Bueno,
1: así dice J. Mario.
2: Uy, donde lo moderé J. Mario, no, me bueno. muero el susto.
1: Bueno.
0: Bueno, gorda, ¿puedo seguir las tendencias? La tendencia.
2: No, está no... bien, pues de eso están hablando en eso. O sea, de eso está hablando Colombia en este momento. ¿Qué podemos hacer?
0: Bueno, porque entre otras cosas, estamos a 20 días. A 20 días.
2: Por lo mismo.
0: Así que hay que montarlo cuanto antes. Aprovechar que dijeron que sí. Colombia es la tendencia número 3. Numeral votación es la tendencia número 4. Oviedo es la tendencia 5. Ya les contamos esta mañana que anoche lamentó la desinflada terrible que se pegó su compañera de fórmula, Paloma Valencia, y dejó claro que no va en la línea de apoyo que Valencia, Paloma, ofreció y advirtió y dijo va a tener por el candidato de la Espriella. Él se desmarca, se espera, dijo que mañana iba a dar un pronunciamiento a las 10 de la mañana. Si deja en libertad a sus seguidores, es muy probable que lo haga para no afectar su imagen si él pretende ser alcalde de Bogotá o toma posición y apoya la candidatura de Cepeda. ¿Por qué la de Cepeda? Es lo que se presume podría pasar. Porque ayer cuando se desmarcó de Paloma, dijo que no puede apoyar una campaña machista y misógina. Y eso obviamente está haciendo referencia a Abelardo de la Espriella. Es tendencia a Paloma. Paloma ha sido el fenómeno negativo de la campaña porque ganó muy fuerte la consulta de la centro-derecha en Colombia.
1: La gran consulta.
0: Sí, la gran consulta la ganó y la puso a pensar que tenía opciones de llegar a segunda vuelta en su momento, pero algo pasó. Así como en su momento la llegada de Juan Daniel Oviedo le sumó mucho en los días previos al tema y todo esto, luego ha pasado algo en el mensaje, en la naturaleza o la estrategia, ojo, la estrategia de la derecha precisamente era esa. Si se dividía el poder de votos entre Paloma y Abelardo, era muy probable que Cepeda ganara en primera vuelta. Sabemos que corriese temor, ¿no? de que si los dos se iban a quitar votos entre ellos, era muy probable que Cepeda ganara en primera. Y no es extraño, no lo van a decir seguramente nunca, pero no es extraño que esto haya estado preparado entre una estrategia en fortalecer al que más opciones tenía, al que más te estaba arrastrando, y era Abelardo. Y bueno, muy a pesar de eso, pues Paloma en la desinflada, porque es que es impresionante realmente. O sea, una cosa es que de pronto no haya logrado una votación significativa, cercana a la de los dos punteros, pero tan poquitos. ¿Cuántos votos tuvo, güey? ¿Qué porcentaje?
2: 1,000,000.
0: Nada, ni siquiera cercano a lo que las encuestas decían sobre ella, ¿no? Que ya mostraban su descenso.
2: Hablando de candidatos.
1: ¿Pero quién era las de Paloma?
0: Sí, de Paloma. Claro.
1: No, ¿cómo que 1,000,000 los votos?
2: ¿No alcanzó ni 1,000,000 de votos?
1: No, gorda, 1,600,000, o sea, pasó por ahí. O sea, estamos hablando de Fajardo, 1,000,000.
0: Sí, sí.
1: No. Estamos hablando de, o sea,
0: de Paloma.
1: Fajardo, 1,000,000.
0: Paloma,
1: 1,600,000.
2: Ah, ok. Ve, otro político, ¿no te parece ahí Miguel Uribe? Ya dijo que se adhería a la campaña de Abelardo también.
0: Es tendencia el E14, que es el formulario, es tendencia fraude electoral. Bueno, este tema del fraude electoral tiene origen en lo que dijo el presidente anoche, pero también en denuncias que han hecho algunos colombianos. Por ejemplo, alguien hace una denuncia puntual y con foto y todo.
2: Esas son las fotos en blanco y negro que muchos están compartiendo de cómo dicen en unos lugares que hay votación y cómo se inflaron los números, ¿sí? ¿Es esa?
0: Bueno, es que varias, gorda.
2: Sí, hay varias.
0: Hay puntualmente
2: y
0: una.
2: Y de hecho varios de nuestros oyentes nos la enviaron, que decían que cómo era posible que eso pasara. Entre otras cosas, no entiendo por qué está blanco y negro y por qué...
0: Por ejemplo, hay una denuncia de un señor que se llama Jonathan Leal, que dice: ¿alguien me puede explicar matemáticamente cómo en una mesa donde votaron 85 personas, Abelardo de las Priellas saca 528 votos?
2: Ajá.
0: Esta denuncia, no estamos diciendo que sea cierta, que esté verificado, que lo que ese señor dice es cierto, pero esa denuncia, sumado al hashtag, al numeral fraude electoral, más lo que dijo el presidente, tiene el hashtag fraude electoral como tendencia.
2: No, y esa es la cantidad. Muchos de nuestros oyentes ahorita nos la mandaron. El trino que leímos, o bueno, el post que nos dejó nuestra oyente Eli Espinosa, justamente con lo mismo, con esa cantidad de fotos, donde se marcan, ¿no?, los números que supuestamente fueron los votos, pero a los números que se inflaron.
0: Es tendencia el E14, es tendencia el 21, que es el día de la segunda vuelta, es tendencia la registraduría, que esta mañana salió a dar explicaciones del trabajo que muchos consideran impecable en el manejo de la jornada y del suministro de datos de manera rápida. Realmente lo de Colombia es admirable en la rapidez con que se hace el escrutinio, el preconteo de votos, porque antes de las 7 de la noche, es decir, no han pasado 3 horas y ya Colombia sabía los resultados de sus votaciones, en comparación con datos o situaciones vividas por países como Perú, que pasaba una semana y no tenía claro el tema, o como pasó con Honduras recientemente. Es tendencia la palabra debate, es tendencia Malú, la presentadora de Noticias Caracol, que ayer estaba en el set de la registraduría dando los boletines, pero pues evidentemente tenía una afección en su garganta, una disfonía.
1: Arrancó muy estallada, es que cuando está arrancando ya estaba mal. Ella seguramente hizo muchos informes en la mañana o tuvo un trabajo intenso, ya estaba muy afectada. Menos mal, esta consulta, pues, o estos resultados, pues son más cortos, digamos, no como para Congreso, para Cámara, que son más extensos, pero...
0: Más dispendiosos,
1: entonces ahí la pudo hacer, sostener hasta cierto momento, donde yo creo que Juan Roberto no. Arranque para la casa.
0: Vas a descansar.
2: No, pues claro, ya léame el último boletín y ella, sí, venga, le leo el último, que la voz ya me, ya no voy a...
0: De hecho, ella,
2: no,
0: para ahorrar garganta, que es un término que utilizamos los de comunicación, para ahorrar garganta, uh-huh, en algún momento propuso leer únicamente a los tres punteros y no dedicarle tiempo a la lectura, claro, de votos, pero por lo que supongo pasó, le dijeron, no, hay que darlos todos. Claro, es que al que votó por el señor, el Matamoros, también quería saber, sí, si su, claro, voto apareció o no. Pero ella sí lo propuso al aire. Si quiere, le doy los tres punteros únicamente.
2: Sí.
0: Bueno, es tendencia segunda vuelta, es tendencia Antioquia, que es un departamento en el que le ha ido muy bien a Abelardo de la Espriella. No fue en el departamento que mejor le fue, porque el departamento que mejor le fue en el departamento de Santander.
2: Sí, Santander, es tendencia, con el 50% de la, 57% de los votos.
0: AC4, y este AC4 tiene referencia, o hace referencia mejor, al paralelo muy parecido de lo que pasó hace 4 años, cuando las cuentas decían que sumando los votos de Fico y los que tenía en su momento el señor Rodolfo Hernández, ganaría la presidencia el señor Rodolfo Hernández y no pasó. Para esas cuentas alegres, muy parecido a lo que ha pasado esta temporada con la de hace 4 años. Es tendencia la palabra FARC, es tendencia la palabra federación, tiene que ver con el tema de la camiseta de Colombia. Es tendencia Milei, el presidente de Argentina.
2: Por el trino que le hizo, ¿no? Ya viste que...
0: ¿Qué puso el presidente argentino?
2: Ah, espérate que lo había pasado y pensé que no ibas a... Pero sí, le hizo un trino. Dice...
0: Bueno, mientras encuentras el trino ahí, te voy leyendo palabras que son tendencia. La palabra en plazo, la que preguntabas sí. Esta mañana, Gorda, la definición de la palabra... es tendencia numeral matagatos, esto tiene referencia a Abelardo de la Espriella, es tendencia euforia, es tendencia, ah, mírate güey, ¿qué pasó con Def Leppard? ¿Viene a Colombia? Porque pareció, okay. Se metió en tendencia 29 esta mañana. En entretenimiento,
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0: Para refrescar un poquito esta tendencia tan politiquera, tan política, Dua Lipa es tendencia. ¿Cómo así que se casó Dua Lipa?
2: Imagínate, se casó. Ya encontré el trino de Milei por si algo. Es ¿qué dijo Milei? Extenso. Quiero felicitar a Abelardo de la Espriella por su triunfo en la primera vuelta de las elecciones de Colombia, de los colombianos por esta ejemplar jornada electoral. Este resultado refleja el anhelo de libertad y progreso del pueblo colombiano y una voluntad expresa de decirle basta al fracasado modelo socialista que tanto daño le ha hecho a nuestra región y a Colombia en especial en los últimos 4 años. De repetirse este resultado en segunda vuelta, no tengo dudas que Colombia va a ingresar nuevamente al concierto de las naciones libres y retomará un rumbo orientado a la defensa de la vida, la libertad y la propiedad. ¡Viva la libertad, carajo!
0: Ese fue el trino de Milei, es tendencia a Milei, pero no solamente por eso, porque ayer también algunos creadores de contenido en medio de la jornada en Colombia, en las calles de Buenos Aires especialmente, le preguntaron a los argentinos a propósito de las elecciones en Colombia de un modelo muy parecido, que qué deberían hacer, y pues obviamente los creadores de contenido que son del lado del pacto histórico tenían testimonio de gente que no lo hagan en Colombia, no se vayan a equivocar como nos equivocamos acá en Argentina, es decir, las dos caras de la moneda en el caso Milei. Dua Lipa, Gorda.
2: Bueno, ¿cómo te parece que se conocieron ayer imágenes, o bueno, durante el fin de semana, de ella que pues se casó, ella ya estaba comprometida, se casó en Londres. Suki. Ajá. Linda, ¿no? Linda.
1: Sí, muy sensual.
2: Linda, muy linda, sí, Dua Lipa.
1: Dios la bendiga, oye.
2: Y bueno, pues ya se le casó, güey, ya.
1: No, por eso que Dios le bendiga su matrimonio.
2: Y además con unas fotos, o sea, pensando en Dua Lipa, dije, va a tener un vestuario diferente. Aquí todo es tendencia, no solamente que se casa con una ceremonia supremamente privada, nada ostentosa, sino con un vestuario, con un sastre de
1: como
2: de,
1: si estuviera casando Leticia, pues.
2: Una sí, cosa, okay. sí, con una pava grande. El que ahora es su esposo, se ha casado con Caleb Turner. Se casaron en secreto en Londres. Y de este matrimonio, pues, está las fotografías que son tendencia. Según informaron medios de comunicación, la ceremonia íntima podría... O sea, creo que se ahorraron lo de la ceremonia, pero se lo van a sacar el estadio o la casa por la ventana, porque dicen que hará una fiesta de 3 días, arrancando a partir de hoy, una fiesta de 3 días en Sicilia. Y bueno, varios portales de Londres pues hablan de Dua Lipa de 30 años, que luce este vestido blanco, un sombrero diseñado por el estudio Schiaparelli, para la boda, según los reportes, y su esposo de 36 con un vestido azul oscuro, demasiado elegante también.
1: ¿De marmolejo? ¿De dónde?
2: No, pues no dice quién se lo diseñó, pero lo cierto es que ya esta muchacha se nos casó.
0: Otra tendencia del mundo.

0: Bueno, esta es la otra tendencia que arrancó hace unos días cuando un creador argentino de contenidos se dio la tarea de saber cuál era el futbolista que va al mundial más desconocido del mundo. Güey, ese experimento, mire lo que ha generado.
1: No, es impresionante, es impresionante. Todo arranca por la idea del famoso El Escarzo, así se llama el creador de contenido, que se llama Valentín Scarsini. Entonces, él hace temas de fútbol, habla de la Selección Colombia, de todo lo del mundial. Es un que yo la verdad no sé cuántos seguidores tenía, porque aquí va otro tema de este creador de contenido. Entonces le dice, todo arranca así, en el audio y en la voz de él, cómo arranca la intención de él de hacer famoso a un jugador que nadie conocía.
2: Todos estamos esperando para alentar a nuestra selección. ¿Pero qué pasaría si hubiera un jugador que nos una a todos? Claro, un futbolista que todos banquemos sin importar nuestra nacionalidad. Así que busqué en todas las selecciones que juegan el Mundial el menos conocido. Y después de analizar una por una, lo encontré. Dentro del grupo G, en Nueva Zelanda, se encuentra Tim Payne. Realmente es el menos conocido, no llega a 5.000 seguidores. Esta foto con la selección tiene 200 me gusta. Tim Payne es defensor y tiene una tarea muy difícil. Ayudar a que Nueva Zelanda gane su primer partido en un Mundial. Nunca ganaron uno. ¿Qué es lo que hay que hacer para que sea el protagonista del mundial? Primero seguirlo en Tim Payne-bajo-bajo. Igual yo lo voy a etiquetar. Reventar sus posteos a me gustas y comentarios. Hay que empezar a nombrar a Tim Payne en todo lado. Hay que hacer videos alimentando la leyenda de Tim Payne. Si tienen el álbum del mundial, suban una foto con su figurita. Yo todavía no lo tengo. Hay que lograr que Tim Payne esté en la boca de todo. El objetivo hasta antes del mundial es ver cuánta gente conoce a Tim Payne antes de que empiece la copa. Hay que armar una buena hinchada para alentarlo en el mundial. Tengo fe que pueden pasar. Nos vemos mañana para ver cómo sigue esta historia.
1: Ahí arrancó todo. Tenía 4.000, ya te voy a decir cuántos tenía exactamente porque no llegaba a los 5.000. Tenía 4.715 seguidores Tim Payne en ese momento.
0: Ajá.
1: 5 días después tiene 4 millones de seguidores por esta campaña y arrancó con este influenciador que empezó a promocionarlo, moverlo, todo el mundo como por esa... Pues yo no sé si uno le puede poner o pesar o bueno, más que pesar, pongámosle.
3: Entonces por eso es que el man,
1: digamos otra palabra, o sea, otra
0: solidaridad,
1: se podría hacer empatía, como el apoyo, chévere. Entonces la gente se puso a seguirlo a él. 4 millones de seguidores que lleva en este momento. Eso generó que también este creador de contenido ya esté a punto también de llegar al millón de seguidores por la buena campaña que él ha hecho.
3: Ahora ya entiendo por qué él cuando hace el video dice el creador de contenido, pues el video que el mismo futbolista hace, porque Tim Payne
1: hace un video y él queriéndose sumar a esto, claro. Hace un video en español.
4: Muchas gracias por todo el apoyo. Disculpen mi español, sigo practicando el Duolingo. Just want to say a massive thank you first to you, Valen. It's been pretty crazy 48 hours.
0: Y viene la esposa emocionada, ¿no?
1: Que él es muy loco en esas 48 horas de todo lo que ha pasado, de cómo, o sea, la cuenta, 4 millones canario, es impresionante. Listo.
0: Y la esposa feliz.
1: La esposa también, claro. Está feliz. Estaba yo por aquí mirando la cuenta de ella. Ya la buscar acá porque... Espérate. Ella también es un video y de hecho lo hizo bailando una cancioncita que tampoco es que tenga muchos seguidores. Que quería aquí mirar cuál es la cuenta de ella puntualmente. Una mujer muy bonita. A propósito, está en embarazo. Ella está en embarazo, están esperando un bebé. Ya no tiene muchas fotos, pero está compartiendo el tema de lo que le está sucediendo y lo está disfrutando mucho también. Emocionada, pues porque su esposo lo están siguiendo demasiadas personas.
3: ¿A Miggy ya le salió?
1: ¿4 millones?
0: No, le preguntaba a Miggy si ya tiene a Tim Payne.
3: Porque muchos de nuestros oyentes el viernes en la Cambiatón dicen que alguien ya tiene a Tim Payne, pero no sé si lo estaban diciendo de recocha, pues, de
1: No, es que gorda, es que es el mencionado ahorita. La esposa se llama Bonnie Payne. Entonces ella también ha puesto otro video por acá en redes sociales que lo quiero buscar. El Escarzo, no se les olvide, aquí la tengo. Mírala, canal, es que pues aquí trato de ilustrar a los oyentes. La esposa de Tim Payne cantando esa canción. Y ella está cantando esa canción, te dice como que nadie entiende la vibra, ya que fue lo que puso. Dice no pain no gain. Bueno, dice el que es defensor, y les voy a contar otro dato. Tim Payne estuvo en Cali.
0: ¿Cómo?
1: Tim Payne estuvo jugando.
3: ¿En dónde?
1: Cuando tenía 17 años estuvo en Cali, aquí hubo un sub-20 y él estuvo acá en nuestro país. Hay un video cuando él se estaba bajando del bus en el 2011, ahí tenía 17 años.
0: ¿En los Juegos Mundiales?
1: Sí, Cana. Copa Mundial de sub-20. Él estaba
0: con en un sub-20.
1: Sí, en un sub-20. En un sub-20, una Copa sub-20.
0: Ah, mira vos.
1: Estuvo aquí, en Cali. Ahí les doy el dato, por si algo, porque mira, lo tuvimos acá, pues no sabíamos que más adelante
3: pues sí
1: iba a ser noticia. Si no es por este creador de contenido, porque si no, se nos va como un jugador más de una selección que, a no ser que sea el palo del Reina de Nueva Zelanda, llegue a otra instancia, pues ya empezamos a conocer a los jugadores. Pero
0: está,
1: el resto, no.
0: Por si algo, para que sepan dónde está, con quién le toca a los neozelandeses, ellos juegan en el grupo. Este se me acabó la canción.
1: Que lo había dicho el Escarzo.
0: Bélgica, Egipto, Irán y Nueva Zelanda. Bélgica, Egipto, Irán y Nueva Zelanda. Es el grupo que le toca a los neozelandeses, que son potencia en el rugby. Si se tratara de rugby, sí, serían claro, los favoritos. Sí. Pero no es rugby, es fútbol.
1: Fútbol.

0: De 4,000 y pico a 4,000,000 y canción y fama y portada de
1: sí, ya.
0: El tiene, poder de las redes.
1: Tiene muchos más seguidores que muchos de los jugadores también más pues reconocidos, claro. Mucho más reconocidos, con más trayectoria, Gorda. Que se ubicamos fácilmente de selecciones importantes.
2: Voy a hablar poder con ese redes. Creador de contenido a ver poder si me da un empujoncito.
0: Las redes ponen presidentes, quitan presidentes.
2: Parce, ya ve usted.
0: Hacen famosos.
2: Ya ve usted. No le dé ideas a otro, coja su red y las potencia.
3: No era famoso, pero apareció. Y con
0: la... Hablando de fútbol, güey, lamentable las imágenes de París, ¿no? Ay, después del título del PSG, semáforos, ganando, paradores, pues. Bicicletas, carros, destrozada gran parte de la ciudad luz.
1: Qué gaminería literal, porque pues los desmanes, si ustedes vieron un video de todo lo que pasó, de cómo dañaron vitrinas, de hecho... Habían videos ya previamente donde los dueños de locales comerciales empezaron a tapar todo porque ya sabían y pronosticaban o presentían más bien lo que se venía, que se vino. Todos los desmanes donde Canario, lastimosamente, aquí se habla, bueno, en cuanto a cifras y el balance, hablan de 800 personas detenidas. 800 personas detenidas. Hubo una persona muerta, fallecido, un fallecido, sí. Por una noche que, claro, tanto fervor, pero yo no entendía... O sea, lo que dijo la Gorda es verdad. Yo dije, y también lo pensé, puchica, donde pierda el Arsenal, el París, acaban con la capital de Francia. La acaban, tumban, si a, la, eso es tumban ganando, a la Torre Eiffel.
2: Si eso es ganando.
1: O sea, ganando. Hay un video que es, ese sí que es triste también, de uno ver como, la verdad, como que el poco razonamiento de las personas. Alguien se mete en un carro y arrancan a desbaratárselo, Canario. Unas mujeres, iban como unas mujeres en un carro, se lo desbaratan, le abren el capó, le sacan todo, lo vuelven nada. Hay un turista también que va como en una bici, una moto, creo, y él va con la camiseta del Arsenal y él la pone la mano como de, no, tranquilo, sí, bien, o como que bien, y aplaudo, pero nada, empiezan a cogerlo, a maltratarlo, muy feo se vio, y pues
2: cualquier
1: bueno, se habla de eso.
2: Cualquier persona que iba por el, porque hay videos, cualquier persona que fuera o estuviera por la avenida Los Campos Elíseos llevaba del bulto, porque no, sí y porque no.
1: Fueron enfrentamientos con los policías también, de esos policías hay 57 agentes, que sufrieron heridas, hablan de heridas leves en este caso, hay uno de ellos que tiene una conmoción cerebral cuando cae al suelo y de todo lo que pasó allí, pues que ustedes ya se encontraron en las imágenes de todo lo que sufrieron motoristas, la gente de los vehículos, almacenes, bueno, todo esto por el triunfo del PSG en la Champions League.

0: ¿Ya pasó la fiebre Michael Jackson, gorda? ¿O todavía sigue liderando la taquilla, la biopelícula del rey del pop?
1: Cana, le ha ido supremamente bien a esta película biográfica. Michael se ha convertido en un fenómeno global. Pues ya veníamos hablando de semanas a semanas cómo le ha ido de bien, y aunque en el lanzamiento del Diablo se viste la moda hubo dos fines de semana que, claro, el Diablo se viste la moda se le impuso ahí, pero recuperó rápidamente la tendencia y es ahora la denominan como un fenómeno global, arrasando en taquilla con más de 851 millones de dólares recaudados a nivel mundial. Con estas cifras, que las denominan como impresionantes cifras, pues esta película se acerca a romper récords históricos para una cinta biográfica musical, ¿no? Hablando de los datos de lo que ha pasado con Michael, es que supera lejos a una también biopics, hablando de películas biográficas, pues hablando de lo que había pasado con Bohemian Rhapsody de Freddie Mercury con Queens. Esa era la película que tenía como una alta aceptación y que tenía una recaudación hasta su momento como una de las películas biográficas más comentadas. Pero Michael definitivamente se lo lleva por los cachos, como diría uno acá coloquialmente. Aquí en Colombia le va muy bien, definitivamente se consolida como el mayor fenómeno cinematográfico del año. Se ha convertido en la película más taquillera de este año 2026, en lo que va, superando los 3 millones de espectadores y dice que rompe récords como la biopic más exitosa de la historia en la taquilla colombiana.

0: Laura, a propósito, señor, de Michael, ¿qué fue lo que dijo Jorge Barón sobre Michael?
1: Que estuvo...
0: ¿Lo invitó al show de las estrellas?
1: Que estuvo a un pelito de que Michael estuviera en el show de las estrellas. ¿Usted imagina cómo hubiese sido eso?
2: Lo estarían pasando hoy los sábados en RCN.
1: Sí. ¿No le parece?
2: No, y le creo perfectamente, pues.
1: A Jorgito Barón, a don Jorge, es que Jorgito, atrevida, a don Jorge Barón, semejante institución en la televisión colombiana con agüita para mi gente. Bueno, lo entrevistaron en una emisora en Bogotá y bueno, pues le preguntaban sobre toda esa cantidad de estrellas. José estuvo ahí, ¿sí o qué? Ahorita que estábamos hablando.
0: Sí, gorda.
1: Bueno, resulta que él dice...
2: Sí fue.
1: Que... Resulta que él dice que él llegó a tener conversaciones con un equipo que estaba muy cercano a la producción de Michael Jackson y que él estuvo hablando con él y les dijo, vea, ¿qué posibilidad hay si usted me trae al rey del pop, pues acá al programa?
0: ¿Y?
1: Que me cante dos cancioncitas. Le dijeron, ¿usted va a estar aquí hasta qué horas? Dígame hasta qué horas va a estar aquí. No, mentiras, él decía que era un hito para la televisión latinoamericana y que él estaba haciendo y que estaba realmente, trabajó mucho tiempo detrás. Pero ese pedacito en el que usted dice, yo no le insisto más porque luego ya me vetan otra vez este señor. Pero él dice que estuvo muy cerca de poder haber traído a Michael Jackson a la televisión. Dice, hicimos el intento, éramos muy amigos. Él incluso da el nombre, ¿no? Dice, éramos muy amigos de Raúl Velasco, que era como el rey de los programas de entretenimiento en Latinoamérica,
2: ¿no?
1: Y él era amigo de Hugo López, quien había comprado una gira con Michael Jackson para México. Hablando de Latinoamérica, entonces dice México, Argentina y Brasil. Y en una reunión se planteó la idea de venir a cantar de manera privada para el programa.
0: Para entonces, el show de las estrellas.
1: Sí, para el show de las estrellas. Eso fue lo que dijo Jorge Barón. Dice que la idea, según, era aprovechar una escala que logísticamente Michael hubiera podido
2: estaba
1: tener
2: cerca,
1: en Bogotá.
2: Es como que bueno, de una vez.
1: O en Caracas, y le habían dicho, vea, Michael, dos cancioncitas pues ahí en el show de las estrellas. Y él dice, pudiera cantar al menos cuatro de sus temas musicales bajo estricta confidencialidad. Y obvio, no iba a tener convocatoria al público, ¿no?
0: Es decir, que entonces, según eso, no sabemos si algún empresario también. Habría que preguntarle a los de la época, a Ricardo Leyva y todos esos de esa época, si lo intentaron, lo pensaron, hicieron algún contacto. Pero según estos dos colombianos quisieron traerlo, Jorge Barón y Pablo Escobar.
1: Mire qué dice.
0: No olvide lo que dijo el hijo de Pablo Escobar.
2: Dice que pero que le iba a traer era para secuestrarlo.
0: Pero quiso traer.
1: Pero canario.
0: ¿Verdad?
2: Así no, por las dijo, balas no.
0: Perdón, eso lo dijo el hijo de Pablo. Sí,
1: sí. Pero mira lo que dice.
0: Jorge quería tenerlo en el show de las estrellas. El hijo de Pablo quería verlo porque era su ídolo. Y Pablo quería tenerlo para secuestrarlo.
1: Claro, mire lo que dice.
2: Le canta al niño todo lo que el niño diga.
1: Y las veces que yo quiera. Bueno,
3: Pero se ha cantado Vires muchas veces.
2: Dice... No importa.
0: Perdón, Michael.
3: Sí, es Michael, hola.
1: Ay, sí, así hablaba Michael. Bueno, el de la película. Dice, a Hugo le llamó la atención.
0: ¿Era hace... Michael o era Johnny pequeñito?
2: No, Johnny, no era niño.
1: Viene para Cali, lo vamos a traer. Dice, a Hugo le llamó la atención, don Jorge dice que a Hugo le llamó la atención el programa en Colombia, dice cómo se iba a hacer. Dice, en el viaje tenían que hacer una parada técnica ya fuera en Caracas o en Bogotá. Eso demoraba tiempo y se tenía que aprovechar para que él fuera a los estudios y nos doblara cuatro cancioncitas, ni siquiera que cantara en vivo para mí. Eso era un acontecimiento, fue lo que dijo Jorge Barón. Pues te imaginas Jorge Barón con Michael Jackson. No, qué
2: una locura.
0: Gorda, ¿cómo así que ya hay ganador de la Casa de los Famosos? ¿Esto es
1: obvio,
0: Colombia?
1: Obvio, pues claro, canario.
0: Pero mira las cosas de la vida, gorda. Hoy la tendencia no tiene la Casa de los Famosos por ningún lado.
1: Bueno, bendito sea el Señor.
0: Y en cambio, cuando pasaba algún capítulo o algo, alguna cosa, alguno de esos personajes se metía. Y hoy, ¿qué tienen el ganador?
1: No,
0: bueno, es que la política está muy fuerte hoy en Colombia. No aparece por ningún lado la tendencia Casa de los Famosos.
1: Qué pecado Alejandro Estrada que va a decir, me gano yo la Casa de los Famosos y les da por elegir presidente en Colombia. Bueno, pues les cuento rápidamente, obviamente los seguidores del programa ya han de saber esto, pero sí, Alejandro Estrada, que se convirtió en tendencia cuando su ex esposa, Natalie Umaña, fue una de las participantes de la primera temporada de La Casa de los Famosos. Este man va y le termina a ella porque esta vieja se mete con un man allá adentro. Y desde ahí, todo el mundo le echó el ojo a Alejandro Estrada. Eso le ayudó para participar en otro reality que fue MasterChef. Ahí se enamora, ¿se acuerdan? Uh-huh. Con la pelada que también estaba allí, se me olvida el nombre de ella. Y eso le da para participar en otro reality. Se convirtió el man de los realities. Sin decir que realmente conocimos a Alejandro Estrada cuando participa en Protagonistas de Nuestra Tele, porque recuerden que él, desde ahí es que conocemos, porque ya trabajaba como modelo, porque ya hacía cosas, pinitos en televisión. Y bueno, este man se convirtió en el ganador de La Casa de los Famosos, muy, muy, muy, como muy apoyado, ¿no? Porque era él o Juanda Caribe. Ya hablábamos nosotros de Juanda Caribe, que pues se quedó sin reality, sin ganar, sin esposa, sin nada de esto.
2: Muy tragadito de Mariana, pues eso es lo que dicen. Yo no me he visto eso, la verdad.
1: Sí, que estaba allá. Alejandro Estrada se convirtió en el vencedor de esta edición del reality, se embolsilló 400 millones de pesos.
2: ¿Cómo?
1: Al final estuvieron presentes Juanda Caribe, Valentino Lázaro y Tevi Bernal, quienes lograron avanzar hasta la última etapa del concurso. Cada uno construyó una trayectoria diferente dentro del programa y bueno, hoy Alejandro Estrada pues habla de tener estos 400 millones de pesos y mirar a ver qué va a pasar con el tema de las alianzas, que quienes siguieron el reality, se supone que hubo muchas personas ya adentro que los ayudaron a llegar y que como que habrían dicho que ese premio
0: ¿cómo iba, voy yo ahí?
1: Sí, CBJ. Lo otro que tiene que ver con La Casa de los Famosos es que ya comienza a ver que quienes supuestamente estarían para la cuarta temporada. Ave María, no se ha terminado la tercera y ya están hablando de la cuarta, que por ahí dicen, según los rumores de quienes ya conocen y chismean del casting, una de las hijas de una de las de esta vieja Karina, esta pelada Karina, que también hizo parte de La Casa de los Famosos, podría ingresar. Y así sucesivamente, de eso vamos a tener de qué hablar. Fecha todavía no hay, pero ya comienza a hablarse de la cuarta temporada. Esperar a ver con qué salen. Pero bueno, ya hubo ganador y ya hay alguien que hoy tiene 400 millones de pesos en el bolsillo.
0: Atención, que se metió tendencia en Colombia, Villavicencio. Esto tiene que ver con un infortunado accidente de una avioneta que ha dejado 4 personas muertas. La información dice que una avioneta que cubría la ruta Villavicencio-La Macarena, esto es en el departamento del Meta, se estrelló esta mañana y ha dejado 4 personas muertas, entre ellos el piloto y 3 tripulantes más. La noticia está en desarrollo, pero ya hay imágenes de la avioneta accidentada. 12:40, gorda.
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0: ¿En qué posición de campo Machado, Lerma, Suárez? El 1,
1: el 10.
0: No, el 1, el 10 y el 15.
1: Sí, el 1, el 10 y el 15.
0: El 1, el 10 y el 15. Apuntado. Si lo hicieron correcto, entran con sus pollas a jugar.
1: Bueno, voy al inicio de donde empezaron a contestar y el primero contestó Lerma, Suárez, extremo medio y delantero.
0: Para.
1: ¿Qué es eso? Le quedó como incompleto, ¿no?
0: ¿No puso Machado?
1: No.
0: No sirve esa respuesta, ¿verdad?
1: Bueno, entonces el segundo primero. Defensa, medio, delantero.
0: Machado, defensa, correcto. Lerma, medio. Sí. Correcto, Suárez delantero. Está perfecta esa respuesta, gorda.
1: Ok, entonces Ricardo Kenwan es el primero, el que sería el primero. De ahí voy al 10, ¿no?
0: Al 10, gorda.
1: Entonces, 2, 3, 4, 5, 6, 7, 8, 9, 10. Machado lateral.
0: Sí, correcto.
1: Este man escribió Lerda medio, pero me imagino que fue por se le fue ahí. Lerma medio. Suárez delantero.
0: Correcto.
1: Andrés Gil.
0: Andrés, manda tu polla ya. Si puedes hacer una nota de voz, mejor.
1: Sí, ahí le puse el baloncito. Y de ahí, del 10 al 15, ¿no?
0: Sí.
1: Al 15, entonces. 11, 12, 13, 14 y 15. Defensa, mediocampista y delantero.
0: Defensa Machado, mediocampista Lerma y delantero Suárez, correcto, ¿verdad?
1: Este hombre tiene su número terminado en 7276. Aparece como A. Devia. Joven, hágame el favor y me manda su nombre completo y su polla. Ahí les puse el baloncito para que la envíen. Si es en notica de voz, perfecto.
0: Hoy en la música no hay muchos cumpleaños, pero sí en el mundo del cine hay dos de connotados actores, uno muy veterano hoy, Morgan Freeman. ¿Lo tienen? ¿Les gusta Morgan Freeman? Sus papeles, su actuación, su recorrido muy extenso en el mundo del cine. Bueno, saluden a don Morgan, que hoy está llegando a los 89 años. Hace un tiempito ya se quedaba dormidito por ahí, ¿se acuerdan?
2: Sí, pero pues uno lo ve de esta manera. Yo lo veo bien.
0: 89.
2: Tremenda voz, además.
0: Morgan Freeman, 89. Y hoy cumple Tom Holland 30 años. Años para Spider-Man.
2: Spider-Man, ok.
0: 30 años. Y si estuviera viva, también del mundo del cine, güey, Marilyn Monroe.
2: Radio Planeta. ¿Cuántos tendría hoy? Estaría ya hoy, pues. Ah, muy bien. No, pues, espérate, yo digo cuántos. ¿90? Más.
1: ¿Si estuviera viva?
2: Sí. Masita. Casi, bueno, la mayoría de videos hablan. Bueno,
0: estaría cumpliendo. Color, sí. Ah, falleció en 1962, güey. Hubiera cumplido años hoy. ¿Quién más aparece? Ah, no, pero sí tengo en el mundo de la música.
1: Por acá me está saltando César.
2: Ah, pero no, yo
1: así?
2: Le puse muchos años.
1: Ah, sí.
2: No, pero dijiste que falleció, ¿no?
0: No.
2: Ella falleció en el 60.
0: Estuviera cumpliendo años y falleció en 1962.
2: Ok, estaría cumpliendo. Ay, canario, pues el centenario.
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0: Sí.
2: Claro, 100 años.
0: Marilyn Monroe.
2: Nació en 1926.

0: Doña Amanda Miguel. Su melena, gorda, se mantiene su melena. Lo que pasa es que lo que ha cambiado es que ya es canosa.
1: Se le ve una chimba, dígame si no.
0: Una melena, unos crespos canosos. Pero hoy está cumpliendo años, 70 exactamente, para Amanda Miguel, la cantante de Él Me Mintió, la cantante de
1: Elmen,
0: de Así No Te Amará Jamás.

0: Tampoco me da parte, pero la otra sí me la sé. Tú serás para mí.
1: Así. No, es que no me la sé completa.
0: Feliz. Bueno, algo así.
1: Pero le puedo cantar.
0: ¿Cuál otra? Ah, bueno. Ella que es viuda, pues viuda de Diego Verdaguer, que fue su esposo hace ya 4 años. Él murió en el 2022, exactamente. ¿Qué otra canción? Como un títere, las pequeñas cosas que otra. Detrás de mi ventana, dudas, así como
1: detrás
0: hoy.
1: Detrás del último no hay nadie. Ve, pero cantar esta canción así.
0: Uy, no, se le estalló la cabeza.
1: No.
2: Otra de cumpleaños hoy, Alanis Morissette, 52 años.

0: ella es, esta es del parche de las canadienses.
1: Es un noventero.
0: Sí, claro.
1: Es un noventero. Es como con la primera que conocimos. Por aquí arrancaba Alanis Morissette con...

0: cantante de Thank You.
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0: De Hands Clean, ¿se acuerda de esta?
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2: Y obviamente la otra, la de You Are Unknown.
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0: Y hoy, y en el calendario de los que ya no están, que se fueron un día como hoy, aparece...
1: 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Después de tanto tiempo, de tantos desengaños, vuelvo a ti.
0: Vuelvo a ti. ¿Qué voz arrona?
2: ¿Cómo era ese man trasnochado?
3: Parce, yo pensé que esa canción decía vuelvo a ti.
0: Ay, no.
3: Te lo juro. Te lo juro.
0: No te creo, gordo, en serio.
3: Te lo juro. Dice vuelvo a ti.
0: Gorda, ¿cómo así?
3: No.
0: Pero es de
3: no,
0: que la escribieron, no. Gorda. Oiga,
3: pues yo
0: oiga,
3: sé.
0: Oiga.
1: Vuelvo a ti.
3: Sí,
0: es que vuelvo a ti.
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0: vuelvo a ti.
2: Vuelvo a ti.
3: Pero vuelvo a ti, o sea que tiene.
1: Vuelvo a ti.
2: Uy, se va. Va con gripa y recién levantado. Ja.
1: En busca del consuelo.
3: Voz de ultratumba.
1: Uy, sí. Recuerdo. Vuelvo a ti.
3: La llamada erótica.
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0: Oye, gorda.

0: Bueno,
1: el güey me está.
0: Este man se fue un día como hoy, pero en el 2011.
2: Ese man te hizo una llamada erótica. Hola, ¿cómo estás? Te mando un besito, pero en la frente, en la frente, en la frente.
1: Le va a dar todo el romanticismo.
2: Ese es del video, es que cuando el man se pone intenso.
1: Obvio. Así. Claro.
3: Casi desesperado.
2: Becana.
3: Vuelvo a ti.
2: Ahorita me estás preguntando por Def Leppard.
1: Ay, no,
2: vamos a pasar de ahí a Def Leppard.
0: No, pero antes déjame decir de que pues, este man, por si algo, español, ¿no? Nacido en Madrid.
1: ¿Cómo es que se llama? ¿Cómo es que se llama, señor?
0: Manolo Otero.
2: No. Español,
1: no. Ve, la canción se llama Vuelvo a ti.
0: Sí, gorda.
1: Parce, yo recuerdo haber presentado esa canción en algún momento en Bésame. Y yo no sé por qué yo no vuelvo a ti y digo, no vuelvo a ti. O sea, no. Pensando en los huevos del gallo.
0: Y su jefe de la época no la oyó para...
1: Era mi jefa de la época.
0: ¿Palarle una oreja?
1: Se conoció a... ¿Se llama la que está en Bogotá ahora? A Leida. ¿Salcedo? A Leida Salcedo fue mi jefe, sí, claro.
0: Claro, fuimos compañeros en Bienvenida a Estéreo.
1: A Leida Salcedo era mi jefe y pues yo no sé...
2: Ya se jubilada, ¿no?
1: No. Sí, no, no todavía está trabajando. Ah, okay. ¿Usted qué está queriendo decir?
2: Como su madre, sí, mi mamá está jubilada. A propósito, ahorita tengo que sacar la plata a la pensión. Porque anoche el cajero no dio plata.
1: Está dormido, mijo, desde el 29 pagaron.
2: No sé.
1: Mentiras, no.
2: No,
1: siempre pagan como el 30.
2: Ayer no dio plata. ¿Ya podemos hablar de Flipper?
0: Sí, sí.
2: Ah, bueno, listo. Pues está, digamos, en la tendencia ahorita que preguntabas, es porque se confirma la noticia. Creo que la gorda no habías hablado de eso, que venían a Colombia.
1: Yo
2: bueno,
1: te dije
2: listo.
1: Esta mañana. Yo te dije esta listo. Mañana, ve, güey. Y vos me miraste y me dijiste, ¿ah?
2: Ya ha anunciado entonces que Colombia, pues, tiene una fecha asignada por The Flipper. Chica, les voy a contar algo. Casi a punto de cumplir los 30 años que vinieron a Colombia por primera vez. Yo fui a ese concierto, gorda,
1: ¿sabes? Después de 30 años.
2: Yo fui en el 97 a ese concierto.
1: Ay.
2: En las famosas excursiones, casi que durmiendo en la mitad del bus, porque se llenó ese bus y no había dónde más ir, pero yo quería ir. En la mitad del bus con el calor de motor ahí y todo eso. En 1997 ellos se presentaron en abril, estuvieron en la ciudad de Bogotá, en el Parque Simón Bolívar. Una locura en ese momento. Bueno, pues ahora hablan de Def Leppard, que vendrá entonces para la ciudad de Bogotá. Hoy ronda la noticia, aquí está, de hecho, en varios en diferentes portales. Vuelve Def Leppard a Colombia, fecha, lugar, información de la boletería. Ellos son británicos, recuerden.
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2: De los 80.

0: Siempre que oigo ese sonido rockerito, güey, aplausos para The Killers en la muy buena presentación que hicieron previo al partido del PSG y el Arsenal. A la banda como tal y a la logística. Como faltando 5 minutos para que arrancara el partido, había una banda de rock montada en la tarima, en el estadio, en la cancha. Como había un piano montado en la cancha para hacer el sonido de la Champions League. ¿Y cuánto les costó sacar todo del escenario? Ah, qué logística perfecta.
1: Que en 2 minutos, ¿no?
0: Perfecta.
1: Se demoraron 2 minutos en quitar absolutamente todo lo que estaba en la cancha. Ese video sí me lo encontré, pero no de cuánto costó, sino del trabajo como hormigas, muy a lo medio tiempo del Super Bowl.
0: Impresionante.
1: Pero en pura berrionda, en pura hijo de madre, sacaron todo. ¿Te viste la presentación?
0: Sí, claro.
1: Ah, no, te lo pregunto es porque hablan también, hoy son tendencia de Killers por el porque hablaron de Colombia, ¿no? Elogiaron a Colombia.
0: Ah, no, vi ese pedacito.
2: ¿Usted ya me cambió de Flipper?
0: Sí, ya quité
2: de Flipper. ¿Tan rápido?
0: Sí, güey.
2: ¿Y no puse los bites?
0: No, güey, por tiempo no alcanzo.
2: ¿Sugar on me? ¿No?
0: No, por tiempo no alcanzo, pero yo iba a dejar a doña Rocío Jurado por fuera de que un día como hoy partió también.
2: Pero venga, por si algo le digo antes de que nos vayamos, para no dejar la información incompleta, es que, bueno, hablan que el show en Colombia va a ser el 2 de noviembre en el Movistar Arena de Bogotá. Para que lo tengan claro, se programen si quieren ir, bueno, disfrutar de este buen concierto y esta gira que van a tener por estos lados y estarán en la ciudad de Bogotá. 2 de noviembre. Como
0: fiera. Un día como hoy se iba también doña Rocío Jurado.
3: Pero el invierno llega.
2: Me dejar otro dato.
3: 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Y una mañana gris al abrazarme.
0: 12:54, viral.
2: Cana. Pere. Es que no me quiero salir porque quiero, porque después se me escapa esto y no lo había visto. Pues como los importantes aquí son de Flepar. Usted puede subir a la cortina un momentico y yo le digo una cosa. Un momentico ahí.

0: No, no me haga caras.
1: ¿Y qué, güey?
0: No, no, no. ¿Usted por qué se burla? Le voy a contar a los oyentes. Se está burlando porque le digo al canario: canario, viene aquí con la banda Extreme. Hágame el favor, esa canción de ese,
2: sí, claro,
0: de ese exitazo de toda la vida de las baladas americanas. Ellos vienen con una canción que para mí es una de las más espectaculares también. Se van a presentar, están como invitados especiales. Extreme, de los de More Than Words. ¿No les gusta?
1: No, no, no, sí, lo que pasa es que para hacerme subir la cortina para decirme al aire, le puedo decir.
0: Ah, no, pues porque. Pues,
2: por eso es que se está riendo.
0: Para no cogerlo ahí como que sobre la marcha y pedirle la canción.
1: Sobre la marcha me lo puede decir.
0: Ah, bueno, listo, ya sé para la próxima. Imagínense, uff. Dios santo bendito.
1: ¿Y vienen como teloneros?
0: Son invitados.
2: Sí, son invitados. Seguramente abrirán el concierto.
0: Ve, solo por esta canción, Gordis.
2: No,
0: vale
2: ya.
0: La pena también,
2: paga la boleta.
0: También.
2: Mientras suena esta, ya busca el dato de The Killers. El vocalista toma la palabra y como ve que hay colombianos como en la tribuna, dice, o sea, dice, los colombianos, si quieres saber la verdad, son geniales, algo así.
1: ¿Lo dijo en el concierto?
2: Claro, lo dice porque ellos cuando vieron o se dieron cuenta que había colombianos se acordaron de la presentación que hubo acá y dice que elogia al público colombiano. Que porque se han sentido muy bien en Colombia.
1: ¿Cuenta ese detalle? ¿Había gente de Colombia en ese partido?

0: del mundo y metidos en todo lado, no sé, y siempre habrán colombianos, pero tantos como para que ellos notaran la presencia de colombianos.
1: En la celebración, no sé si viste, había una bandera de Colombia cuando salían los jugadores allá a mostrar por el trofeo y toda la cosa, se veía ya, bandera
0: de
1: Colombia.
0: Pero ojo si era de Colombia, porque no olviden que en la cancha había dos ecuatorianos.
1: Ah, bueno, sí, también. Pues yo ojo, no, la, yo no la vi con dos, nada, no dos, la vi con nada, no la vi ni
0: y
1: con,
0: no sea que de pronto The Killers vio la bandera y se confundió porque los que había en la cancha, sí, claro, en la cancha no había un solo colombiano.
1: Sí.
0: Había en cambio dos ecuatorianos.
2: De pronto en la cancha no, pero en el público sí, alguien con alguna bandera o con o la camiseta de la selección, pues si confusión o no, pero hace parte.
1: Bueno,
2: de
1: por
2: la
1: si algo, esos van a estar al lado de Def Leppard.

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2: Dos virales rapiditas antes de irnos. Viral. No puede ser uno tan, no sé, tan salado, gorda, como lo que le pasó al tipo que encargó una caja de laminitas del Mundial. Una caja de laminitas del Mundial. Mucha gente lo compra así, otros compran por sobrecitos. Y no le llegó la caja de sobre. Bueno, sí le llegó una caja, pero no tenía laminitas del Mundial. ¿Qué tenía por dentro?
3: Dizque sobrecitos de té, de tisana.
2: Ah, ¿sí?
3: Eso fue tan viral la semana pasada y el fin de semana más.
4: Y le salió repetida manzanilla, ¿verdad?
3: No, esto es un man en Perú que él dice y está denunciando pues de las estafas a raíz de llenar el álbum y de las laminitas y de los sobrecitos. De la gente que la cogen en la hora boba y usted con, ojo, güey, mucho cuidado, ¿usted ya compró su caja de laminita?
4: Nada, aquí estoy esperando, a mí como que me estafaron también.
3: Parce, ¿cómo va a pedir laminitas? Y claro, la caja por fuera como si fuera una caja de laminitas.
2: Sí.
3: Pero cuando el man la destapa, eran sobrecitos de té, no hay derecho. No hay derecho, no se, o sea, imagínense entonces la cantidad de comentarios en los diferentes portales. Esto pasa en Perú, pero pues el man dice como, o sea, se queda como, no, es que voy a buscar porque eso se volvió muy viral en TikTok inicialmente, del audio del man como diciendo, no, pues yo quería comprar laminitas, pero me llegó esto. Y claro, un poco de tisanas.
2: Qué estafada tan brava, gorda.
3: Claro, canario. Me imagino que el valor es igual en todo lado, ¿cierto?
2: No sé, gorda, no sé si...
3: ¿O qué? ¿O en qué varía?
2: No, depende, gorda, depende de muchas cosas, pero bueno, ahí está, al final el man dijo, no, a la hora del té yo ni quería.
3: Ay, no, o sea, terrible, pobrecito, y aparece, mira, pensó que era una ganga, lo estafaron, le compró a un vendedor ambulante una caja de figuritas. Dentro había erates y él abre eso, dice, pensó que era una ganga y lo estafaron. Dice, un insólito caso de engaño se volvió viral en redes sociales luego de que un aficionado al fútbol preparara una caja cerrada de figuritas del Mundial a un vendedor ambulante creyendo haber encontrado una oferta conveniente. Según lo que relata, el comprador adquirió este producto a precio accesible y al inicio la caja aparentaba estar sellada, una caja de laminitas. Al romper los sellos, pues se encontró que eran tisanitas o pues cositas para...
4: Bueno, pero sí, el man se tomó como 3 y 4 y se relajó también, sí, y durmió también, bueno, ¿cierto? Sí, a la hora del té.
3: Dos de toronil.
4: Es que les voy a dar un consejo, y esto le pasó a un amigo muy cercano que usted y yo conocemos. Pues cuando usted le digan eso de que no dé tanto visaje, que hagámosle rápido, es porque ahí hay algo que ya lo van a tumbar. Ese tema de que te van a vender algo y usted dice, ay, pero dale, porque es que no puedo dar tanto visaje acá.
3: No.
4: O es robado o algo que es una ganga, pero no es una ganga, es una estafa. Ajá. Grabadoras con piedras, con tomates.
2: No, pero más de mal.
4: Telebonitos, que son disque consolas de Nintendo y era un para meter un cassette ahí, pues con no era nada de lo que le estaban ofreciendo.
2: Ajá.
4: Me vendieron empacado en Medellín, una de esas.
2: Ajá. ¿Y venía mucho de Limoncillo o de qué venían? De Chaguanda.
4: De
3: Chaguanda.
4: No le salió manzanilla, creo que Toronjil. Le salió repetida, ¿no?
2: Toronjil.
3: Sí. Toronjil le salió.
4: Cambio dos de hierbabuena por cuatro de Toronjil.
2: No, por tres de duermabien.
4: No, muy de mal.
3: De rescate.
2: Bueno, revisemos las últimas pollas.
3: Sí, se las tengo.
2: A ver.
3: Bueno, entonces, en su orden, Andrés Devia nos mandó en nota de voz su polla.
5: Hola, buenas tardes, familia Planeta. Mi resultado es lo siguiente.

0: El primer jugador colombiano que marcará será Luis Díaz. Siento que llegaremos hasta cuartos de final. La primera selección eliminada creo que será Haití. Soy demasiado optimista, así que Colombia gana los tres encuentros. El goleador de la Copa del Mundo será Endrich. Y la final se disputará entre Brasil y Francia, la cual ganará Brasil, quedará campeón Brasil.
1: Epa. Brasil, Andrés Devia.
2: La buena voz la de Andrés, ¿no?
1: Sí, sí. La segunda fue Ricardo Kenguan, así me lo enviaron. Listo.
2: A ver, oigamos a Ricardo. ¿Qué dice Ricardo?
1: También con notica de voz.
3: Hola, muchachos. Esta es mi polla. El primer gol lo marca James. Colombia avanza hasta cuartos. El primer eliminado es Cabo Verde. Y avanza más Cristiano. Colombia gana primer partido, gana segundo partido, empata tercer partido. Goleador del Mundial Harry Kane. La final es Francia-Portugal y campeón Portugal.
1: Perfecto. Ahí está la polla de Ricardo.
2: Con esa vas a jugar, querido Ricardo.
1: Y vamos a escuchar a Andrés Gil, que también la mandó en notica de voz. Muy juiciosos los tres.
4: Hola, mi nombre es Andrés Gil, buenos días. El jugador que con el que anota el primer gol es Luis Díaz. La selección Colombia llega hasta 16avos. La primera selección eliminada sería Haití. Cristiano va a llegar más lejos. Contra Uzbekistán empatamos, al Congo le ganamos y a Portugal empatamos. El goleador del Mundial va a ser Kylian Mbappé. La final va a ser España-Francia y el campeón va a ser Francia.
1: Ahí está.
2: Listo, queda validada esa polla.
1: Sí, señor.
2: Vale Sánchez dice, Cana, me pusiste a pensar con el tema de la celebración del Día del Padre en la segunda vuelta. Mis abuelos viven en Tuluá y es para nosotros sagrado siempre ir a buscarlos y celebrar con ellos el Día del Padre allá. Así que ese día o la celebración con ellos o el voto acá. Pero nota, pues podría ser temprano aquí, luego para Tuluá, ¿no vale?
1: Sí, podría ser.
2: Pues. Edwin Amada decía, buenos días. Si les importa la vida en cualquiera de sus formas y presentaciones, deben votar por arroba Iván Cepeda. Es la opinión de Edwin Amada.
1: Nos escribió Tati Lugo, dice, buenos días mis amores. Les deseo un feliz inicio de mes y de semana. Que Dios me los bendiga. Pensativa me deja esta jornada electoral, aunque no tan sorprendida. Mis dos conclusiones, Uribe y todo lo relacionado a él. Que se pensionen ya y dejen a este país en paz. Quemado en votaciones al Congreso y quemado en esta jornada. Y lo de Cali no decepciona mi ciudad, pero bueno, hay que darle. Espero no estemos comiendo carne de burro
2: dentro
1: pronto.
2: De los análisis más recurrentes tiene que ver con efectivamente lo que dice nuestro oyente y es
1: Tatiana.
2: Que las dos elecciones más recientes han no solamente al Centro Democrático, Gorda, a los partidos políticos tradicionales, Conservador, uh-huh, Cambio Radical, Partido de la U, todo lo que durante muchísimos años manejó la política de nuestro país, hoy la realidad ha cambiado. Ha cambiado. Hoy la fuerza política más grande como partido organizado es el Pacto Histórico. Y como fenómeno político ahora, que no parece avalado por uno de estos tradicionales, pues el señor Abelardo de la Espriella. Ahí no está, y bueno, entre otras cosas, no sé cómo va a manejar esa situación porque él ha anunciado que es el partido de los ningunos, ¿cómo es? De los nadies. Bueno, que no tiene apoyo de ninguna clase política, sí. Y todos los que quedaron ahora en veremos qué van a hacer. Pero lo del Centro Democrático y la derrota tremenda en las parlamentarias y con lo de Paloma Valencia deja en evidencia que la desinflada es...
5: Qué desgaste ahí.
2: Grande.
5: Andrés Cedeño dice, hola Cana, ¿cómo estás? Viendo lo que pasó este domingo, tengo dos opiniones principales sobre los resultados. Esta es la opinión de Andrés Cedeño. El fenómeno de Abelardo, en mi concepto, obtuvo tantos votantes en esta primera vuelta porque es un candidato que dijo exactamente lo que la gente quería escuchar. Supo expresarlo muy bien en su campaña y lo publicó. Lo recibió, sin embargo nadie profundizó en cómo va a cumplir esas promesas. Y cuando uno hace el análisis de ese cómo, la verdad es que da miedo. La alteración de los formularios E14 dice es evidente, de lo que he visto, ya van más de 800 votos alterados a su favor. Los casos más descarados que vi fueron mesas donde se registraron 15 votos y le anotaron 115, u otra donde eran 2 y le colocaron 202. Solo en esos dos ejemplos ya suman 300 votos falsos, lo que dice Andrés Cedeño. Sobre la votación del Valle del Cauca, no creo que los resultados se deban a que la gente sea más apaisada. Si lo analizamos bien, en el norte del Valle, municipios como Bolívar, Roldanillo y Dobio, hay una fuerte presencia de grandes narcos y producción de coca. Y si miramos las propuestas, ¿quién les ha ofrecido beneficios como permitirles conservar una parte de sus ganancias? Entre los candidatos, quien más beneficia a este sector es el de Las Priallas, quien los ha defendido bastante y cuya fortuna proviene precisamente de a quienes ha defendido. Y también puede ser que esos mismos grupos pudieron presionar a la población a que votaran por De Las Priallas, que les va mejor. Es la opinión de Andrés Cedeño.
2: Freider mandó el mapa electoral en Colombia y dice, este mapa político sí está correcto. Dice, pregunto solo por curiosidad, yo me considero ateo político. Y que no creen en la política, Freider.
1: Johnny Díaz dice, Cana, te cuento, él ya había aportado y luego nos volvió a aportar. Dice, lo único bueno de esa votación es que voy a tener 3 días compensatorios. Nos manda la imagen de cómo quedaron las 17 regiones que votaron por Cepeda y las 15 regiones que votaron por De Las Priallas. Dice, Cana, a mí lo que me causa curiosidad es que el Tigre gane en Arauca, Florencia, Guaviare, que son zona roja, algo ahí no me cuadra. Dice Johnny Díaz.
5: Joana, ¿es por tu número? Que dice, bueno, las tengan hoy, doy mi humilde opinión por este número. Dice, porque estoy participando en la polla y luego no gano. Dice, ja, los que nos dicen tibios, porque votamos por Fajardo, queriendo tener un presidente que merecemos, amanecimos sin saber qué hacer, porque vi los 2 discursos de los candidatos y no pasa nada con ninguno. Solo una tiradera y no hay buenas propuestas. Mejor dicho, estamos jodidos y me sentaré a revisar nuevamente cuáles son sus propuestas para poder decidir.
2: Y si alguien se puede ir a ver ballenas y le gusta el tema de ir a verlas y nadar al lado de ellas, ya saben quién es también. Tú misma. Gloria dice, hola chicos, bonito día. Ayer voté a mediodía, súper fácil y tranquilo, nada. O sea, tranquilo, nada. Firme con la patria y con mi Radio Planeta. Y si no, miren mi foto y mandó el certificado de votación y de fondo en el radio de su carro, Planeta.
1: 2 personas nos envían como este reporte de los votos que fueron contados. Entonces, en mi mesa pone Alejandra Mera y pues nos manda la foto de cómo quedaron los votos registrados. Después, Paola Cuaichar dice, esto es ilógico, votan 87 y obtienen 636 votos en La Guajira, municipio Dibuya, zona 99, puesto 22, La Punta de los Remedios, mesa 05. También están hablando sobre esto, dice Paola, hablando Robles, de esa inconsistencia.
5: Hola muchachos, buenos días, ¿cómo están? Bendecida semana para este parche de la radio. Hablando de las elecciones, he estado viendo todo el análisis que hacen sobre esos votos de los candidatos que quedaron por fuera. Bajo mi humilde opinión, esos casi 2 millones de votos de Paloma son muy difíciles de que se vayan para la izquierda. A los uribistas, sinceramente, no les veo ni la más mínima posibilidad de dar ese salto. Los votos de otros sectores sí podrían repartirse de manera diferente, pero eso no los veo cambiándose a la izquierda. Y creo que con esos votos sumados a un poquito más, el Tigre termina ganando la presidencia. Veremos qué pasa. Pero hoy lo veo bastante probable. Saludos muchachos y estamos firmes.
2: El mismísimo dice, pero ¿por qué una cambiatón un viernes? Ese día yo tengo pico y placa. Y luego apareció el trino de Edwin que dice, ¿recuerdan el caso del influencer que le prohibieron usar la camiseta de la Selección Colombia para hacer sus videos?
5: ¿A este al alemán es que es?
2: Sí, que no le permitieron hacer videos con la camiseta de Colombia.
1: Con base en eso de la camiseta, Gus me decía, gorda, eso de lo de la camiseta, Abelardo es muy pillino, pues hablando como de lo que había hecho. Por eso, él le tapa los logos, dice, el candidato de Las Priallas no es tonto, él se cubrió sobre una posible demanda de la federación. Por algo la camiseta tiene cubierto el logo de Adidas, cubierto con el logo del Tigre. Dice, eso ahí no va a pasar absolutamente nada. Y pues era como una modificación. Alexa Chacón.
5: Yami, ¿dice Yami la ventiúnica?
1: No, Alexa dice, hola chachos, a nosotros nos tocó en el Colombo y en Ciudad Modelo. La verdad, muy fácil, fuimos al mediodía, siempre vamos con el niño para inculcar la responsabilidad de salir a votar y mostrarle cómo se hace. Saludos.
5: Yami la ventiúnica, buen día, ovejitas descarriadas del señor, por aquí retornando a mis labores después de una larga incapacidad. Pues les cuento que a mí ayer me fue bien en cuestión de descongestión en la mesa de votación. Fui a mediodía, había poca gente, pero sí me pasó que me estaban cambiando el nombre en el certificado de votación. Me tocó volverme a la chica de la planilla y decirle que me dejara ver mi nombre en la planilla si lo habían escrito bien, porque eso me causó inquietud. Y el chico que hizo mal el certificado lo iba a tachar y le pedí que lo hiciera de nuevo. Dice, y en otro tema dice, ¿cómo así? La vidente está bien, ganamos. Que nos hicieron trampa, otra cosa. Ah, bueno, sí.
2: Paulita Tenorio nos cuenta, dice que ella vota en Palmira. Dice, nosotros votamos en Palmira. Ayer aprovechando la votación allá, nos fuimos para Santa Elena a buscar un buen almuerzo. Y luego, pues en la noche, la decepción de no haber pasado en primera, pero seguros que en segunda sí lo logramos porque el cambio debe continuar. Dice Paulita.
1: Dice Nini Joana Zuluaga, buenos días muchachos, a mí la verdad me demoré más parqueando y saliendo, me tocó en el Coliseo, muy organizado todo y votar para mí fue muy rápido, tarde familiar y pendiente de los resultados.
5: Carlos González dice, buenos días muchachos, seguimos firmes por Colombia, unidad por una Colombia libre de corrupción y de terroristas.
1: Dice Efraín Rodríguez. Dice, saludos a la mesa. Lo triste de caer en manos de Abelardo es que el aumento del salario mínimo no llegará al 5%. Se crearán más peajes, las tierras que se entregaron a los campesinos serán arrebatadas, con disculpa de cualquier cosa.
5: Buen día chicos, por acá escribe Nando. A mí me sorprende que hayan tantos oyentes que no leen, demasiada ignorancia, la verdad.
1: Luego nos escribe nuevamente Carlitos Cardona, que dice, bueno, ayer estábamos los expertos en política y hoy empezamos los expertos en fútbol. Muchachos, tengo una pregunta que les va a servir a los que van a mandar su polla de ahora en adelante. Al tener en este mundial 8 mejores terceros, ¿no creen que el primer eliminado es el primer grupo que juegue los 3 partidos? Y un dato anexo. El grupo A no es el primer grupo que cumple los 3 partidos. Échenle cascumen a esta pregunta. Con mucho gusto, dice Carlitos Cardona. Luego, Diego González.
5: Ah, bueno, manda Sondra Collins, pues cuando estaba la votación y pues no tenía nada porque no habían votado por ella. Ay, pero eso fue la primera parte de la votación, ¿no? Cuando decía un voto, 5, bueno, en fin.
1: Omar Torres.
5: Muchachos, palabras necias, dice oídos sordos. Ese tal Juancho hablando boas, ni para qué comentan unas cosas de esas. Feliz día y firmes con Cepeda en esta monda.
1: Juan David Román dice, buen día equipo, yo les quiero contar lo que me pasó. Voto en el Castillo, Cali, Jamundí, donde se presentaron dos situaciones de irregularidad al momento de ejercer el voto. El diligenciamiento de las planillas y emisión de certificados lo vi a 3 mesas de la mía y no lo creía. Sin embargo, al llegar mi momento me hicieron mal el certificado. El número de la cédula errado. Lo corrigieron y vaya sorpresa, mi segundo apellido errado. Uh-huh. Nunca me ha pasado en 20 años que llevo votando. Lo mismo le pasó a otro señor en mi misma mesa. Muy curioso, particular o quizás sospechoso, dice Juan David Román. Víctor Figueroa también nos escribió.
5: Hola chicos, muchos temas por los que opinar, pero solo comentaré estas dos cosas. No entiendo primero, ¿por qué se preocupan por el tigre? Habla de sus formas contra el vandalismo. ¿Acaso los que estamos opinando somos vándalos? ¿Por qué preocuparse si acaso fue el que salió a decir que no aceptaría el resultado si ganara la izquierda? Eso fue los señores de la izquierda que no aceptarán y volverán a incendiar el país. ¿Por qué preocuparse por el trabajo si nada de lo bueno que haya hecho Petro el tigre ha dicho que va a tumbar? Ni el sueldo, ni las horas, ni prestaciones ha dicho que va a cambiar. Y dos, en el fútbol no me fue nada bien este semestre. Ni los pechifríos del América, ni el Real Madrid, ni los quemados de Boca y mucho menos los agüevados del Arsenal ganaron. Esperemos que Portugal me alegre este mundial porque los rosquetes de la selección llegarán, si mucho, a los 16avos. Pues tengo una noticia, hay una información por ahí que habla que todo está cuadrado para cada campeón de cada mundial. Y según eso, Portugal es el que sigue en esta predicción o negocio.
2: ¿El caminito es para Portugal esta vez?
5: Sí, imagínate. Y es que puchica, ¿dónde tendré la imagen aquella que mostraba uno a uno los que iban a ganar? Y lo diré de una vez por si algo, aquí la encontré. Entonces decía, y no me preguntes quién lo dijo porque lo tomé. Esto es verdad y prohibida. Dice, ganadores 2002 al 2046. Y dice, 2026 Portugal. Ajá. En el 2030 ganará Inglaterra. En el 2034 Bélgica. Francia 2038, España en el 2042 y en el 2046 Alemania.
2: ¿Y esos pronósticos basados en?
5: Por eso te digo, voy a ir a la cuenta porque dicen simplemente un pantallazo.
1: Ah, y así me están. Prohibida.
5: No, porque pues es de tanta información, no estoy diciendo que eso es así simplemente, sino no, claro. Que lo uno a lo que él dice, pues si le sirve de aliciente, no aliciente en este caso, o sea, si lo motiva más, pues eso fue lo que me encontré en esa cuenta. Ya le
2: digo, Iván Carvajal dice, patético ese personajillo de la Espriella en lo que hizo anoche. En un barco y con luces y pólvora, lo único que faltó es que le pusieran hilari hilarie y le hiciera una coreografía.
1: ¿Qué tiene que ver la Lila?
5: No, pues,
1: bailarinas.
5: Mucho baile.
1: Bailarinas. Yo te lo juro que hubo un momento que yo dije, ¿y este concierto de quién es? No, de verdad, o sea, sin pues suena como a mofa o a
5: estás burlando.
1: Pero es que, güey, ¿no se te hace muy fafarachoso? Radio
2: Planeta. Pues Ivonne,
5: no, y sobre todo a los de izquierda se le va a hacer mucho más fafarachoso porque
1: no,
5: el de derecha,
1: o sea,
5: no lo va a aceptar.
1: El primer candidato presidencial, de lo que yo a conciencia veo, que en unas declaraciones de su campaña hace semejante despliegue tan impresionante. Digo yo, oye, ni un artista con todo lo que hizo, pero bueno, cada quien con su cada cual. Alemale dice, y así por la vida, gente como tal, como el tal Juancho Arango. Ah, no, ya lo leíste, ¿cierto, Weisiño? Alemale.
5: Dice,
1: y así por la vida, gente como el tal Juancho Arango que no ven más allá de la nariz, queridito, las elecciones se ganan el 21 de junio y espero que ese día gana, celebre harto, pero bien lejos de aquí. La emisora se dirige y escucha por gente sumamente respetuosa, así que gente como él está en el lugar equivocado. Ah, ya sé lo que dice Alemale, cuando... un tuitero, ¿qué fue? ¿Qué
2: sí, Juancho,
1: que,
2: sí, sí.
1: Que decía que la emisora del pacto.
2: Ok.
1: Luego Linda
5: nos hola, dice, buenos días a todos, les deseo, gracias por tu introducción con los oyentes. Linda, hola, buenos días a todos, les deseo un inicio de mes lleno de bendiciones. Respecto a las elecciones, mi candidato, una 17, no pasó, pero igual la segunda vuelta no voy por progresistas. La mayoría de mis clientes piensan buscar nuevos horizontes en otros países y gana Cepeda, y esto me afectaría directamente. Y pensándolo, a mí tampoco me gustaría quedarme en un país donde la izquierda gobierne otros 4 años y quién sabe cuántos más. ¡Saludos!
1: Judy Jiménez dice, hola criaturitas bellas, ¿cómo están? No siempre los saludo, pero siempre los escucho. Aquí firme con ustedes y se tapa la boca. Dice una pregunta, ¿usted no piensa en regalar una boletica para ir a ver a Fito? Dice, gordita, regálame porfis el link confiable para hacer la compra. Muchas gracias. Claro que sí, Judy, te voy a mandar el link y pues no sé si tendremos boletas.
2: Que tengan una buena tarde de
1: se
2: lunes.
1: Se quedan muchos oyentes sin leer,
2: de
1: ¿no?
2: De comienzo
1: no,
2: de semana y de mes. La Gorda se encuentra con ustedes a las 4 y nosotros mañana después de las 7 en la mañaneta de Planeta, que es...
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0: Bueno, muchas gracias, muchas gracias, muchas gracias, muchas gracias.
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0: Exactamente, exactamente. En 10 días estaremos empezando el Mundial de Fútbol 2026. Y esta canción que están escuchando ustedes al fondo es una versión que tenemos aquí en Radio Planeta. De hecho, es nuestra, no la van a escuchar en ninguna otra parte. Es una edición de una canción que se ha encontrado del Canario, se encontró el Canario en su momento, antes de que saliera la oficial, antes de que saliera la canción de Shakira, y dijo, ah, pues esta canción está chévere. De hecho, tenemos una edición especial que ha hecho el DJ Dandres con esta y la original. No las van a escuchar en ninguna otra parte, así que no me digan, ay, es que eso ya les... No, eso es propio de Radio Planeta. Y bueno, sea original o no, esta versión que nos encontramos, o bueno, que se encontró el Canario y que gracias a la IA ha tomado mucha relevancia, pues ¿qué les puedo decir? Que en 10 días ya comienza el furor mundialista. Tener los ojos cuadrados de ver cuánto partido, de saber cuánto resultado y además de estar muy pendientes de nuestra selección Colombia, a ver cómo es que le va a ir en este Mundial 2026. Esto también para decirles que, bueno, esta semana arrancamos con toda el mes, pero también arrancamos con toda recordándoles que el viernes tendremos Cambiatón de Laminitas. Nos fue súper bien en la Cambiatón del día viernes en Mall Plaza. 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Estaremos el viernes 5 de junio a las 3 de la tarde y durante dos horitas haremos Cambiatón para los que están fanáticos, ya a un pelito de llenar el álbum Panini, ¿listo? Y en lo que tiene que ver con nuestra polla mundialista, pues para los que me preguntan a diario, cada que nos escuchan al aire, gorda, quiero tener mi polla lista para enviarla, o gorda, vea, ya tengo mi polla, recíbamela. Pues yo con gusto se las recibiría, simplemente que deben de jugar con nosotros en la mañaneta, clasificarse y ahí enviar sus datos. Ya hay muchos oyentes que hacen parte de esa polla mundialista. Está en juego $1,000,000 que se llevará uno de ustedes. Por si algo, por el que no había escuchado y no se da cuenta y apenas está entrando como en el furor del mundial, les recuerdo que las preguntas de esta polla mundialista Planeta están a través de nuestras redes sociales. Ya mismo pueden ir a buscarla en Instagram, arroba Radio Planeta Cali. Ahí en nuestras historias están las preguntas, tengan la lista. Y a los que nos siguen a través de nuestra línea WhatsApp, pues a través de los estados, ahí también se van a encontrar las preguntas de la polla para que la tengan lista y una vez se clasifiquen, nos la envíen. Amo revisar pollas. Amo verificarlas y amo decirles, vea, su polla está jugando. O sea que a estar muy conectados siempre con nosotros a través de la mañaneta, la mañana por Radio Planeta. Bueno, empezamos con mucha información mundialista, pero... creo que es lo que vamos a hablar de junio y lo que nos queda en el último mes o en el próximo mes de lo que más vamos a hablar. Bueno, aparte de elecciones y todo esto, pero estamos cada vez entrando más en el calor y en el furor del mundial. Así, muy mundialista, les doy la bienvenida. El Junte de Radio Planeta está al aire, soy La Gorda. Aquí voy a estar hasta las 7 de la noche, así que les prometo buena música, buena compañía, buenos artistas, buenos géneros musicales y sobre todo mucha variedad. Esta es la emisora de la variedad. Bienvenidos.
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0: Está haciendo un poquito de calorcito, ligado a esta canción de Barman de San Alejo. Ah, una fría caería buenísimo. Una fría caería buenísimo a esta hora, pero... Ah, bueno, voy a verificar eso. Porque para Cali creo que estaba la ley seca hasta las 6 de la tarde de hoy. O si un oyente sabio de una me dice, no, gorda, ya hasta las 12 del mediodía y pare de contar. Porque con el solecito que ha hecho hoy, una fría caería buenísimo. Digo, ¿no? Pues para los que les gusta refrescarse de esa manera y como que si es una, no hay problema. De ahí el tema falla es cuando usted quiere una y otra y otra y otra y otra. Y bueno, muchachos, estamos arrancando la semana, estamos arrancando el mes. Por favor, contrólense. Además que habrá fines de semana y puentes festivos para que usted se aplique los que no se aplicó el fin de semana que acaba de pasar. 4 de la tarde, 23 minutos. Esto es el Junte de Radio Planeta. Aquí estamos para acompañarlos, para estar con ustedes mientras hacen su regreso a casa y mientras terminan su jornada laboral. Nosotros nos encargamos de ponerles la música. 4:23.
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0: Y de San Alejo a la Suprema Corte.
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0: ¿Les gusta esta?

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2: Aquí estamos. Radio. Somos el Junte de Radio Planeta. Les tocamos de todo un poquito para todos los géneros. Aquí está Shakira. Esta que se llama Te Felicito.

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0: las canciones icónicas de Gilberto Santa Rosa y de esas canciones que uno sí o sí se sabe de principio a fin, esta. Son 7 minutos 56 segundos que a uno no le duelen en la salsa, que uno canta a pulmón herido, que uno se sabe cada letra, cada pregón, cada momento de la improvisación. Uno se la sabe, pero sí o sí.
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0: Uno hace la clave, uno canta. Uno cree que está haciendo la percusión de esa, de esa, de esa canción.
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0: Es más, uno le puede bajar a la canción y uno cae en la nota porque uno se lo sabe de principio a fin. Con esta canción sota de Gilberto Santa Rosa, arrancamos nuestra última hora del Junte de esta semana. Semana cortita. Esta semana, perdón. Semana, o sea, cortita, iba a decir que cortitas las que vienen. Semana larga esta, pero la única. O bueno, las dos únicas semanas que tendremos largas en junio será esta, que está arrancando el mes. La próxima será cortita porque tendremos el primer puente. La que viene será cortita porque tendremos el segundo puente. La tercera semana sí será larga porque estaremos hablando del fin de semana de las elecciones nuevamente en Colombia en segunda vuelta para saber quién queda con la presidencia de la República.
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0: Y la semana que viene, para cerrar el mes, pues será otra vez semana cortita. Este puente va a pasar este mes. Con toda esta cantidad de puentes van a pasar rapidísimo. Así que junio será de esos meses que uno dice, bueno, pero ¿en qué momento se acabó? Para que lo vayan teniendo en cuenta y para los que van pensando como en vacaciones, como en qué van a hacer, qué plancito, por ahí leí, y de hecho hablaremos mañana en noticias de la ciudad, la Federación Nacional de Comerciantes pues está queriendo adelantar la celebración del Día del Padre. Por ahí leí que le están pidiendo pues a nivel nacional que la celebración sea para el segundo fin de semana de junio y no el tercero. Por tradición en Colombia, el segundo domingo del mes de mayo es el de la madre y el tercer domingo de junio es el del padre. Pero como cae con la segunda vuelta presidencial, pues dicen los comerciantes que esto afecta, por supuesto, el tema de las reservas, los restaurantes, si algún papá quiere salir a celebrar, no será lo mismo teniendo una ley seca que muy probablemente pues exista por todas las medidas de seguridad para elegir nuevamente, a ir a las urnas, a elegir nuevamente y saber quién se quedará con la presidencia, sino también pues porque aunque muchas personas pueden celebrar en casa y pueda que no sea tan traumático, pues no está chévere para el comercio, digamos, esta celebración que tenga que ver con elecciones presidenciales. Así que hoy la noticia, de hecho, que habíamos estado hablando ya en ocasiones anteriores y en mañanetas anteriores, pues que no estaba o que no veían con buenos ojos. Esperar a ver si realmente se puede llegar a un acuerdo, y de ser así, pues estaríamos hablando que la celebración del padre caería justamente con el segundo puente del mes de junio. Ahí les paso pues el dato, una noticia que tendrá relevancia en lo que quede esta semana, porque de ser así habría que adelantarlo rapidito para que el comercio se ponga pilas y pues saque todo lo que tenga que ver con celebraciones, descuentos, ofertas, promociones, reservas y demás, para que los papitos también puedan celebrar y las familias puedan ponerse en la logística para la celebración de el Día del Padre. Ahí les paso el dato. Seguramente será uno de los temas que debatiremos mañana en la actualidad, en nuestra mañaneta después de las 7 de la mañana. Ya son las 6 de la tarde, 15 minutos. Aquí estamos. Este es el Junte y estamos al aire.
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